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Mensajes para el hombre de campo. Se comunica Zenón Martínez de Estancia Altero, puesto La Vasca, que en esta ciudad su esposa ha dado a luz a un hermoso varoncito. Tanto la madre como el hijo se encuentran en perfecto estado de salud. Y debido al temporal se recomienda no viajar. Repito, se recomienda no viajar.

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Iguala de Amaicha. Amaicha es una región criollo de origen indígena que está entre Tafí del Valle, Tucumán y Santa María de Catamarca. En lengua toconotés, Amaicha quiere decir cuesta abajo, y en realidad desde el infiernillo de Tafí del Valle, buscando Santa María de Catamarca, para llegar a los lugares de Ampimpa y los Sasos de Amaicha, es un largo cuesta abajo de unos 30 kilómetros. El infiernillo se llama porque las mulas tiemblan por algún fenómeno sísmico, algún fenómeno telúrico. Siempre le llaman el infiernillo. La tierra es un poco caliente, como si hubiera un volcán que nunca apareció en erupción. Son amagos de una zona volcánica nunca pronunciada, evidenciada. El infiernillo, pasando Río Blanco, Tafí del Valle, rumbo a Amaicha. Algunas muchas veces, 10, 12 veces, he pasado a caballo, muchas veces, por el Valle Calchaquí, 10 o 12 veces, hasta Bolivia, hasta Chile, hasta San Antonio de los Cobres, hasta Humahuaca, siempre por el Valle Calchaquí. Una vez, un paisano delante mío, un vaquiano, un hombre de Amaicha, de la zona esa, iba delante mío a caballo, 10, 20 metros, y tarareaba una canción, un aire del lugar, que allá se llama Hoy Hoy. Nosotros llamamos Baguala. El indio de Humahuaca le llama arribeñas, porque son de arriba, de la alta montaña. En Tucumán, en Tafí del Valle, y Amaicha se llama Hoy Hoy.

que el campesino, antes de cantar la copla, prueba su voz con esa palabra, con ese vocablo. Hace hoy, hoy, hoy, hoy, hoy, que se llama la probá, le llaman los andaluces, la probá, el ay, ay, ay, ay de los andaluces, es el hoy, hoy de Tafí del Valle, es el mismo. Ese paisano empezó a probar su voz con un hoy, hoy, así lejano, y a decir algunas palabras. Y yo quería atrapar la letra, las palabras de su canción para anotarla. Amo lo anónimo, el folclore, lo popular, antiguo. Y entonces acerqué mi caballo al de él y este hombre se cayó. Chauqui se llamaba, Juan Chauqui de Amaicha. Se guardó silencio y cometí el error de alabarlo. Le dije, don Chauqui, cante. No, no se calle usted, cante por favor, me gusta, está cantando lindo, quiero escuchar su voz, está cantando lindo. Y este hombre, este caballero de alpargatas, de ushutas, de gran soledad y silencio, me dio una enorme e inolvidable lección. Me dijo, por favor no se chance, no se burle señor, yo canto fiero. Yo sé que canto fiero, que canto feo. Lo hermoso, lo lindo de mi canto lo pone la montaña, señor. Lo pone el cerro. Yo canto fiero. Si usted lo encuentra lindo es porque el cerro pone linda las cosas que yo canto. Y yo pensaba después, y lo pensé toda mi vida, toda mi vida. Yo pensaba, nosotros que presumimos de artistas, de concertistas, de folcloristas, y andamos por el mundo desparramados, llenos de saudades, de soledad, ganándonos la vida, perdiendo los años, ganando experiencia, ¿qué será? Quemando sueños por los caminos del mundo. Nosotros no tenemos una montaña que nos haga lindo el canto. Detrás nuestro no tenemos nada más que paredes, telones, teatros, cortinas. No tenemos un paisaje que ampare y custodie la copla que del corazón nos nace. Entonces, ¿qué razón tenía ese paisano? Feliz de él, que se quedó cantando en su montaña, sin desamparo, porque el hombre que tiene su paisaje amándolo y sintiéndolo, no está solo, no está pobre, jamás, porque tiene un universo en su corazón. Baguala de Amaicha, eso que cantaba aquel hombrecito.

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Buen día, buen día, buen día. ¿Cómo están? ¿Cómo están? Buen viernes para todos y todas. Arrancamos la última de la semana. Arrancamos el viernes en Arriba Gaboto. ¿Cómo están? ¿Bien? Por eso mismo mueren de pie. Vamos hasta el mediodía, hoy sí, hasta el mediodía con la agenda informativa del día de hoy. Vamos con buena música, hoy tengo viernes de folclore, así que ya podés empezar a llamar, a mandar mensajitos. Mandame mensajito de voz, hoy quiero escucharte hoy, mensajitos de voz, cargando la fonola, contándonos algo lindo, al 3476-354483. Contame cómo estuvo la semana, cómo estuvo tu semana, cómo te trató, o algo no tan lindo también puedes contarnos. Hoy te quiero escuchar. 3476-354483. Fotos, videos, postales, ahí estamos, firmes. Ya está habilitadísimo en mi mesa de trabajo el WhatsApp. En redes sociales, arroba Vanguardia 1017, una comunidad que sigue creciendo. Vanguardia Play en YouTube, nuestro canal de YouTube, para que te suscribas, para que nos sigas. Qué programa anoche de Trinchera Nacional, junto a Leandro Guevara y el Chivo Rossi. Qué programa, ¿eh? Hablamos de todo. En un rato vamos a estar compartiendo alguna parte del programa para la gente que no lo pudo ver anoche. Está en YouTube, ¿eh? Si querés, cuando tengas un carito, lo vas y lo ves. En un rato vamos a compartir algo, los momentos más importantes. Sé qué momento anoche en Vanguardia Play, segundo programa de Trinchera Nacional. Bueno, acá de este lado, reportándose el Pollo Torresi desde la Avenida Colón 1040 en la histórica localidad de Puerto Gaboto, en el oeste gabotero estamos acá, ¿sí? En este viernes 29, último día de la semana y último viernes del mes. Se empieza a despedir, ¿cuánto tiene? 31 mayo. Se empieza a despedir mayo aquí en la 101.7. Mañana gris nuevamente, con el cielo mayormente nublado. En un ratito me voy con los datos del tiempo. A ver, estoy con

Bueno, ya estamos, ¿eh? www.vanguardiafm.com.ar, el portal de Gaboto al Mundo. No solamente te informás, no solamente nos ves, también nos podés escuchar, podés ver, podés chusmear todo ahí en la web de la radio. Arrancamos, preparamos el mate, ¿sí? Y largamos con todo la última de la semana. Dale, bienvenidos, bienvenidas, pasen que es por acá.

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2: Santa Fe informa. Estado del tránsito en toda la provincia.
3: Buen día, ¿cómo están? Muy buena jornada para todos. Viernes tranquilo, en cuanto a la niebla, no tenemos niebla en todo el territorio provincial. Sí tenemos lloviznas que provocan calzadas algo húmedas en la región norte. Atención, Departamento General Obligado, toda la zona de Reconquista.

0: Recta, Departamento Vera, Departamento San Javier, Departamento San Cristóbal. Precaución si tienen que circular por todos los corredores que atraviesan estos departamentos, disminuir la velocidad. Ayer por la noche, alrededor de las 22 y 40, volcó un camión en la autopista Rosario-Buenos Aires, en la mano que viene hacia Rosario, en el kilómetro 251, esto es a la altura de Pavón. Este camión transportaba pallets de cerveza, estuvo obstruida la calzada, ya fue removida la carga, pero el camión permanece en zona de banquinas y en horas de la mañana va a ser removido, seguramente genere algún inconveniente momentáneo en el tránsito, así que pedimos precaución allí en la zona de Pavón. Y también una información que tiene que ver con la autopista Brigadier López para el día de mañana, a tener en cuenta que se va a estar colocando un pórtico en el kilómetro 15, esto es a la altura de San Lorenzo, en la mano que fluye hacia Santa Fe. Esto se va a estar realizando entre las 13 y las 15 horas, por lo tanto se van a realizar desvíos hacia la Ruta Nacional A012 en el kilómetro 14, reiteramos, en la mano que va hacia Santa Fe, así que prever demoras y respetar las indicaciones del personal vial. Enorme abrazo, que tengan un excelente fin de semana.
1: Informó Agencia Provincial de Seguridad Vial, Gobierno de Santa Fe. 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

Bueno, vamos con las efemérides. Señora, señor, 29 de mayo. El baile ya ha comenzado. Ya por Santiago del Estero. Eso es para los coplanacos, cantan dos canciones juntas, ¿viste? Para poder meter todo el repertorio en el mismo show, yo no me alcanza, dice. Así que van cantando de a dos juntas. Bueno, momento de efemérides. Las efemérides vienen presentadas hoy. 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

Arias, el changuito volador, en la cortina, y me voy con las efemérides de hoy. Hoy es el Día del Ejército. Hoy es el Día del Ejército. Se celebra el Día del Ejército Argentino en conmemoración de la fecha de 1810 en la que la primera Junta de Gobierno Autónomo de España crea 5 regimientos de infantería mediante la proclama a los cuerpos militares de Buenos Aires. También es el Día del Folclorista. Se celebra el Día Nacional del Folclorista en conmemoración del nacimiento de Andrés Chazarreta, considerado el patriarca del folclore, por la labor de promoción de la música autóctona desarrollada desde 1906 con su conjunto Arte Nativo. En el año 1892 nace en la comuna suiza de Capriasca la escritora y poetisa Alfonsina Storni, referente del postmodernismo en la literatura latinoamericana feminista. Participó en el proceso de creación de la Sociedad Argentina de Escritores. En el año 1917 nacía en la ciudad de Brookline, en Massachusetts, John Fitzgerald Kennedy, 35º presidente de Estados Unidos y el más joven gobernante de ese país. John Kennedy inició la carrera espacial con la Unión Soviética y luego fue asesinado en el año 1963. En 1959 nacía en Mercedes, provincia de Buenos Aires, el historiador y escritor Felipe Piña, autor de 17 libros y realizador de programas de radio y televisión. Felipe Piña ganó 4 Martín Fierro. En 1967 nace en la ciudad inglesa de Manchester el guitarrista, cantante

Cantante y compositor británico Noel Gallagher, fundador de la banda de rock Oasis, con la que grabó 7 álbumes. En el 1969, un día como hoy, comienza en Córdoba un movimiento de protestas, huelgas y marchas de sindicatos y estudiantes llamado Cordobazo, que marcó el principio del fin de la dictadura del general Juan Carlos Onganía. En el año 2011, el delantero Martín Palermo marca su último gol con la camiseta de Boca Juniors en la Bombonera, el número 235 de su cuenta personal, en la victoria 1-0 sobre Newell's Old Boys de Rosario. En el año 2018, el mediocampista Javier Mascherano juega su último partido, partido número 143, con la selección argentina, convirtiéndose hasta ese momento en el futbolista con más presencias en el equipo albiceleste. Luego fue superado por Messi, ¿no? Fue en el amistoso en el que Argentina goleó a Haití por 4-0 en partido de preparación para el Mundial 2018. Y hoy se celebra el Día Internacional del Personal de Paz de las Naciones Unidas, en conmemoración de la fecha de su primera misión de observadores militares, realizada en 1948 para pacificar el Medio Oriente. También esta fecha rinde homenaje a los agentes fallecidos en misiones de paz, que desde 1948 suman más de 3.900.

8 de la mañana con 30 minutos y seguimos con la música de La Callejera, que suena de esta manera. Dale.

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0: nacionales.
1: El presidente Javier Milei mantiene una agenda de reuniones para este viernes en Casa Rosada que incluye la visita del gemólogo Maurice Ostro y una audiencia con autoridades de la Cámara de Especialidades Medicinales. El empresario y filántropo visitará el Palacio de Gobierno a las 10 de la mañana en lo que será un nuevo contacto con el presidente. Lo cierto es que el inglés estaría interesado en invertir en centros digitales para el procesamiento de datos, aunque aún no hay confirmación oficial. Ostro es poseedor de la

0: Tema de topacio azul más grande del mundo que su padre halló en Minas Gerais, Brasil, y que su familia donó para ser exhibida en la Galería de Minerales en 2016. El intercambio se da en el marco del lanzamiento del Super Rigi, el nuevo régimen de incentivos para grandes inversiones. En agenda para el mediodía, Milei tiene previsto también mantener un cónclave con representantes de la Cámara de Especialidades Medicinales, entidad que cuenta con 100 años de compromiso con la investigación y el desarrollo de medicamentos innovadores, seguros, eficaces y de calidad. Deportes. El atacante Franco Mastantuono no será convocado por el entrenador Lionel Scaloni para disputar el Mundial 2026 con la selección argentina y sería de los primeros recortes de la prelista. Aunque la lista definitiva recién se conocerá este viernes, la ausencia del volante del Real Madrid ya está confirmada y representa una de las decisiones más sorpresivas de cara a la Copa del Mundo en Estados Unidos, México y Canadá. La decisión pasa exclusivamente por lo futbolístico, ya que el cuerpo técnico sigue considerando al zurdo de 18 años como una de las grandes apariciones del fútbol argentino, aunque su escaso protagonismo en el Real Madrid lo hizo perder terreno frente a otros nombres de características similares como Giovanni Lo Celso y Valentín Barco, ambos mejor posicionados en la consideración de Scaloni. Mastantuono había irrumpido con fuerza tras sus actuaciones en River e incluso llegó a utilizar la camiseta número 10 de Lionel Messi durante las eliminatorias sudamericanas y su llegada al club despertó una enorme expectativa.
1: Hasta aquí la información.

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0: Orellana Luca, hermanos, pasaban por aquí en este viernes, viernes de folclore. Salud, salud. Muy temprano para andar brindando, ¿no?
1: Y por Villa Mercedes.
0: Eso. Y por Gaboto también vamos a brindar, que no. Oh, muy temprano para dejar hincha la boca.
2: Por San Juan.
0: Y por Gaboto también, che, manga careta. 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
4: Estamos iniciando una nueva jornada de actividades en los mercados, recordando que esta es la última de la semana, pero también es la última operativa del mes de mayo. Los registros de entrada en los playones del mercado agroganadero de Cañuela computan un ingreso definitivo de 6.706 cabezas de ganado, los cuales arribaron al predio en un total de 184 camiones jaula. Al sumarse esta actividad, la plaza completa un volumen semanal acumulado de 18.870 animales vendidos. Los valores de referencia para la operatoria de esta jornada son los siguientes: novillitos especiales, 5.750 pesos por kilo vivo; los pesados,

0: 4.489,02. Los novillos mestizos, 4.487 pesos. Los pesados, 4.444. Vaquillonas livianas con picos corrientes de hasta 5.500 pesos. Vacas buenas se comercializarían dentro del rango o el promedio para la exportación de 3.291 pesos. Y las vacas de conserva buenas a través de un piso entre 2.100 pesos y 2.400 pesos.
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0: Pasamos a la pizarra de la Cámara Arbitral de Cereales de Rosario. Precios vigentes para el mercado físico que mantiene los valores consolidados de la última rueda comercial. La soja, 464.000 pesos la tonelada. El trigo, 298.950. El maíz, 254.735. El sorgo, 273.682 pesos. Girasol, 589.470 pesos. Mercado a futuro para la soja, julio 2026, $337.50. El maíz, $182.30. El trigo, $227.80. En la City Porteña comienza a operar el mercado cambiario argentino y abre con un dólar oficial cotizando a 1.380 pesos para la compra, 1.430 para la venta. El Blue, 1.430 pesos para la venta. Y el dólar MEP, el dólar bolsa, abre con 1.432 pesos con 50 centavos para la venta.
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0: nacionales. El único detenido e imputado por la desaparición de Agostina Vega, la adolescente de 14 años que es intensamente buscada en Córdoba, prestó declaraciones indagatorias ya que fue la última persona en ver a la joven. El abogado Carlos Nagy, representante legal de la familia, remarcó que Claudio Gabriel Barrelier, de 33 años, compareció ante el fiscal Raúl Garzón por el delito de privación ilegítima de la libertad. Asimismo, en las últimas imágenes de las cámaras de seguridad que se conocieron sobre la menor, se la puede ver mientras ingresa al domicilio de Barrelier con el hombre. Barrelier ingresó al Ministerio Público Fiscal cordobés cerca de las 14 del día jueves, luego de que el abogado Nagy sostuvo que tiene conocimiento por datos de que Agostina se encontraría en su provincia natal y con vida.
1: Deportes.
0: San Lorenzo recibió un fuerte respaldo judicial en medio de una de las crisis institucionales más delicadas de los últimos años. El juzgado comercial número 22 desestimó el pedido de quiebra impulsado por el fondo suizo ACE. A su vez, la justicia calificó la maniobra como un posible abuso del derecho al considerar que el club posee patrimonio y activos suficientes para afrontar sus obligaciones. El fallo fue firmado por el juez subrogante Guillermo Mario Pesaresi, quien sostuvo además que la institución azulgrana no se encuentra en cesión de pagos. La resolución también declaró la inexistencia y la nulidad de la documentación presentada para respaldar la solicitud de quiebra. La decisión llegó mientras existían negociaciones entre ambas partes para intentar levantar el reclamo.
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0: Y volvemos, volvemos aquí al piso de la radio. Ahí escuchamos la tanda, ahí escuchamos el servicio informativo. Seguimos escuchando buena música y abrimos una nueva hora. Ya estamos a 5 minutos de las 9. Pasaron 5 minutos de la hora 9 y actualizamos los datos del tiempo en este viernes. 14, siguen 14, clavadito, fijo ahí. 14 grados sigue el termómetro en las costas gaboteras. El cielo cubierto, mañana nubladita en toda la región. Por suerte no hay niebla, por lo menos aquí en nuestra región no hay niebla en esta mañana, después de 2 o 3 mañanas complicadas en lo que fue para transitar en las rutas de nuestra región. La humedad del 83%, el viento de 6 kilómetros en la hora 20, la máxima para el día de hoy. Bueno, arrancamos a caminar la agenda del día de hoy. La oposición, hablando de la política nacional, la oposición exige detalles sobre el gemelo social digital. Alerta por los datos personales y pide que Petovelo, la ministra de Capital Humano, dé explicaciones en el Congreso. Esto se debe a un pedido que presentaron diputados, pedidos de informe acerca del proyecto que impulsa Capital Humano y que se presenta como una herramienta de inteligencia artificial para políticas públicas. El legislador Agustín Rossi presentó un habeas para proteger los datos personales de millones de argentinos. A ver, ¿de qué se trata esto? El Ministerio de Capital Humano presentó este miércoles los primeros detalles de Gemelo Digital. Gemelo Digital Social, la nueva herramienta basada en inteligencia artificial que apunta a analizar, simular y anticipar escenarios sociales antes de aplicar políticas públicas. La medida causó la alerta de la oposición, que advierten que se podría vulnerar los datos personales de argentinos y exigieron que el gobierno brinde más información. Anoche hablamos con Agustín Rossi de esto. No sé si lo tenemos. Escuchamos parte de lo que pasaba anoche en el programa Trinchera Nacional, donde junto a Leandro Guevara estuvimos charlando con Agustín Rossi y hablaba precisamente, entre tantos temas, uno de los temas centrales de la charla de anoche fue este del gemelo digital social.
1: ¿Qué tal? ¿Cómo les va? ¿Qué dicen? Buenas noches.
2: Hola, Agustín, sí. Hola, Agustín, ¿cómo andás?
1: Todo muy bien.
3: Bueno, ingeniero civil, político, concejal de Rosario, precandidato a gobernador de la provincia, candidato a gobernador, 2 veces ministro de Defensa y en reiteradas oportunidades también diputado nacional como en esta oportunidad. Agustín Rossi, uno de los históricos del peronismo en la provincia. ¿Cómo está el Congreso, Agustín, primero que nada? ¿Cómo ves la cosa? ¿Cómo está estos 2 años y medio de Milei?
1: Bueno, tuvo distintos momentos, ¿no? Hubo un primer momento en el primer año de gestión de Milei, en el 2024, que parecía que sacaban absolutamente todo sin ningún tipo de inconveniente. En el 2025 se le empezó a complicar y perdieron varias votaciones y ahora estamos en una etapa más similar a la del 2024, donde hasta ahora no hemos logrado nosotros, salvo alguna cuestión puntual, generar una mayoría opositora, ¿no? Somos nosotros, el bloque de izquierda, algunos diputados más, pero todavía el oficialismo con sus aliados, con el PRO y con sobre todo los gobernadores del norte del país y los gobernadores de los

0: partidos provinciales, los diputados que responden a los gobernadores provinciales constituyen la mayoría. Bueno, nosotros seguimos trabajando para ver en qué momento podemos quebrar esa mayoría y poder empezar a tratar de instalar nuestra propia agenda, pero lo cierto es que hoy la descripción de la situación es esa. El gobierno salió fortalecido después de la elección de octubre. Me parece que tuvo todo un veranito, una primavera hasta febrero. Después se le complicaron mucho más las cosas, fundamentalmente por la crisis económica, por el escándalo de Adorni. Yo creo que son dos situaciones que al gobierno lo han complicado demasiado. Nosotros estamos allí, digamos, ¿no?, marcando claramente nuestra oposición, nuestro bloque unido, un bloque duro, pero todavía no hemos logrado alcanzar una mayoría.
1: Sí, justamente recién charlábamos con Julián el tema ese de la mayoría y minoría en la Cámara. Por ahí cuesta entender los gobernadores de algunas provincias, viste, que vos los escuchás los medios y son anti-Milei, pero resulta que después sus diputados y senadores terminan levantando la mano a favor del oficialismo. Y con medidas, con leyes que perjudican al pueblo. Es decir, el tema del GAD, el área de zona fría, bueno, las leyes laborales, el RIG y todas esas cosas son en contra del pueblo. No, por ahí uno no lo entiende. No lo tenemos que dar nosotros esa explicación, ¿no? Pero bueno.
0: Hay una mezcla, digamos, ¿no? Hay un componente ideológico en ese tipo de cuestiones, hay intereses claramente sostenidos, digamos, ¿no? Intereses porque por mecanismo de, porque a veces, como en el caso de la ley de glaciares, a algunos gobernadores del norte les convenía una situación de esas características. Y hay también intereses porque el gobierno extorsiona fundamentalmente con los recursos que va a transferir. Y después hay una lógica, ¿no?, que yo creo que también hay que tenerla en cuenta, digamos, ¿no? Cuando los gobernadores que están muy provincializados, como puede ser en el caso de Puyaro acá o de otros gobernadores en distintos lugares o de partidos provinciales, en un momento empiezan a visualizar que su voto en la provincia, su voto para las candidaturas provinciales coincidente con parte del voto de Milei, ¿no? Entonces ahí intentan hacerse amigos de Milei, pero después resulta que también entra otra etapa en donde ya el voto no empieza a ser coincidente por la caída de imagen de Milei, que es lo que está pasando ahora, y entonces yo creo que empiezan a intentar despegarse. ¿Cuándo va a empezar el despegue? A mí me parece que el despegue va a empezar en este segundo semestre, este año, fundamentalmente porque los gobernadores tienen una agenda electoral adelantada. La mayoría de las provincias va a hacer elecciones de gobernador en la primera mitad del año que viene, y entonces van a querer ingresar a ese proceso electoral sin el peso electoral negativo que puede resultar hoy la imagen de Milei, que está francamente deteriorada.
2: Sí, pero en definitiva han sido funcionales, ¿no? Porque uno escucha el discurso de Puyaro, pero tampoco es posible olvidarse de que le votaron la ley base.
0: Bueno, le votaron la ley base, le votaron casi todo.
1: Sí, digamos, casi todo, claro.
0: Así que no, sin duda que han sido funcionales, ¿no? Independientemente de lo que vos describías, es así. En el caso de Puyaro a veces se hace, se diferencia acá en la provincia de Santa Fe, pero después cruza el arroyo del medio y empieza a hacer mineísmo de vuelta, ¿no? Y al principio de la gestión, cuando Milei estaba muy arriba en las encuestas, bueno, él estaba apoyando fundamentalmente a Milei, ¿no? Entonces, cosa que no se entiende, ¿no? Porque si hay una provincia que está fuertemente perjudicada por la política económica de Milei, es nuestra provincia, ¿no? Una política fuertemente antiindustrial, con cierre de empresas permanentemente en la provincia de Santa Fe, con los centros industriales de la provincia fuertemente afectados, con el sector lechero también afectado, la caída de Chanco, la caída de Verónica, el cierre de Verónica, sin el mantenimiento, de las rutas nacionales, con envíos menores a los que el gobernador reclamaba fundamentalmente para todo lo que significa el mantenimiento del sistema previsional del sector público en la provincia de Santa Fe. Entonces, la verdad es que no se entiende, pareciese que es medio síndrome de Estocolmo, digamos.
1: Exactamente.
0: Pero me parece que tiene que ver con lo que acabo de decir. Puyaro debe mirar las encuestas y debe encontrar de que hay un voto o una imagen positiva de él que coincide con una imagen positiva de Milei, y entonces va basculando alrededor de eso, digamos, ¿no? Me parece que es así, ¿no?
1: Sí, es como

0: Rosario para habitar el parque acuático en la Florida, los diputados libertarios, que eran Jarabe de Pico en contra del parque acuático, no participaron, digamos, ¿no?
1: Claro.
0: Entonces se terminan en el fondo, por un lado, como decís vos, critican, pero por el otro lado terminan acordando con el oficialismo provincial en este caso.
1: Exacto.
0: Bueno, ese es el escenario que tenemos hoy,
2: ¿no? Otra de las cosas que preocupa, ¿no?, de las medidas que van tomando, y parece que hacen lo que quieren, y que vos fuiste uno de los protagonistas, es esta propuesta del gemelo digital, ahí a través de desarrollo social, bueno, lo que conocíamos históricamente como desarrollo social. ¿Cómo viene eso? ¿Cómo lo ves?
0: Bueno, es muy peligroso, ¿no? Es muy peligroso el proceso este. Muy peligroso por varios motivos. Yo creo que además la encíclica que presentó
1: el Papa,
0: este 25 de mayo es ilustrativa de lo peligroso que significa la aplicación de sistemas de inteligencia artificial, porque son profundamente deshumanizantes. Claro. Entonces el gobierno dice que va a aplicar políticas sociales, va a aplicar un modelo de inteligencia de inteligencia artificial, que de IA, para las políticas sociales, utilizando lo que se llama el gemelo digital, ¿no? Gemelo digital social. Y la verdad es que lo anuncia con un videito en la cuenta de Twitter de la ministra, de un minuto y medio, y ahora manda dos carillas con un comunicado aclaratorio, y a nosotros nos dejan una cantidad de dudas. Entonces, las dudas que nos dejan son, fundamentalmente, ¿va a haber uso de nuestros datos personales? Porque el Estado tiene una cantidad de datos personales nuestros, pero nosotros damos esos datos personales y están protegidos por la Ley de Protección de Datos Personales, porque damos los datos para un determinado fin. Si vos cobras una jubilación, das los datos, tus datos al ANSES, para al solo efecto de ese fin, de cobrar la jubilación, no para que lo utilicen para otra cosa, digamos, ¿no? Punto número uno. ¿Cuáles van a ser las auditorías humanas que va a llevar adelante el proceso? ¿Cuál va a ser la auditoría informática? Porque si van a concentrar datos, te imaginas que una filtración de datos allí nos genera absolutamente un desastre. ¿Quiénes van a ser las empresas contratistas que van a llevar adelante este proceso? A nadie se le escapa que hace 2 meses que está viviendo en la Argentina Peter Thiel, que es el dueño de Palantir, que es una de las inteligencias de los procesos de inteligencia artificial, muy ligado al mundo militar, a la cuestión bélica, contratista privilegiado de la CIA y del Pentágono. Entonces, si el proceso este de inteligencia artificial lo va a llevar adelante el modelo digital, el gemelo digital social lo va a llevar adelante Palantir, que tiene un programa de estas características dentro de su oferta de negocios que tiene, bueno, los datos nuestros van a terminar en manos de la CIA o en manos del Pentágono, ¿no? Lo otro que me parece importante es, como decía recién al principio, es lo que ha significado el impacto que ha tenido la encíclica que ha presentado León XIV, fundamentalmente porque dice algunas cosas que nosotros veníamos diciendo, pero que quedan muy claramente establecidas, digamos, ¿no? Los algoritmos no son neutros. No es que el algoritmo es aséptico, el algoritmo depende de quién lo diseña, de quién lo hace, para qué objetivo, de quién lo paga, de quién lo financia. Entonces, el algoritmo no es neutro. Entonces, si el algoritmo lo va a utilizar un gobierno como este, que es un gobierno que ha tenido una mirada restrictiva en cuanto a las políticas sociales, es decir, un gobierno que ha achicado el universo de políticas sociales, lo hemos visto la semana pasada, vos lo decías recién, con lo de Zona Fría, en donde han dejado una cantidad de argentinos que van a tener que sufrir las bajas temperaturas de este año sin el subsidio necesario que tenían hasta el año pasado para pagar la boleta de gas, que lo que van a terminar haciendo es calefaccionar menos sus propias habitaciones, con sus propias moradas, sus propias casas, con todo lo que eso significa. Pero dejan, le quitan el subsidio, como también tomaron la decisión de ya no que sea el Estado el que pague los boletos los asientos que utilizan las personas con discapacidad en el transporte urbano e interurbano de pasajeros, sino que lo van a tener que ofrecer las mismas empresas. Entonces, con un gobierno que tiene una mirada fuertemente restrictiva sobre lo que son las políticas sociales, que anuncia que va a llevar adelante un modelo, un gemelo digital social, que dice que es por primera vez en el mundo, miente, hay otras

0: experiencias. Y las experiencias que hay en el mundo han sido claramente negativas, fundamentalmente la de Holanda. En Holanda se implementó un gemelo digital que tiene que ver con las políticas sociales, y finalmente la Corte Suprema de Justicia lo declaró ilegal por el mal uso de los datos personales. Entonces, lo que yo hice fue una serie de hechos y de acciones que muestran la preocupación que tenemos, ¿no? Primero presenté un pedido de informe, después presenté un pedido de acceso a la información. Ayer presenté aquí en la Justicia Federal de Rosario una medida de habeas data. ¿Y qué significa una medida de habeas data? Es una medida preventiva que y le impide al Estado hacer uso de los datos personales de los millones de argentinos que tiene el Estado para un proyecto de esta característica, como el habeas corpus, pero para los datos, digamos, ¿no? por decirlo de alguna manera, para que quede absolutamente claro. Y acabo de presentar una citación a la ministra Petovelo para que vaya e informe al Congreso de la Nación, a la Cámara de Diputados, que vaya y le da informe verbalmente, porque dicen cosas distintas. Una cosa que en el video decían que iban a convocar a expertos de todo el mundo para llevar adelante este gemelo digital social. En el comunicado de hoy, del Capital Humano, dicen que lo van a hacer exclusivamente con personal que existe dentro del Ministerio de Desarrollo de Capital Humano, y que van a utilizar fuentes del Ministerio, nada más, fuentes que tengan datos, fuentes del Ministerio, que los datos van a ser anonimizados. Pero ayer mismo hizo circular el vocero de la ministra un paper de Capital Humano en donde dicen que van a utilizar fuentes públicas y fuentes privadas. Entonces, está todo muy oscuro, todo muy contradictorio, y me parece que es un tema lo suficientemente importante como para que el gobierno sea mucho más claro y menos opaco de lo que es hasta ahora, digamos, ¿no? A mí me parece que es muy grave lo que puede llegar a pasar con la inteligencia artificial, porque puede ser estigmatizante, porque en realidad después lo que termina pasando con el gemelo digital es que le van a echar la culpa al gemelo digital, digamos, ¿no? Claro. Entonces hacen un gemelo digital para las políticas sociales, y resulta que la aplicación de ese gemelo digital deja a una cantidad de ciudadanos, de personas humanas fuera del alcance de una determinada política social, y cuando vos salgas a criticar te van a decir, bueno, pero el gemelo me dice esto. Y la verdad es que el gemelo, como dije recién, no es neutro. Y digo algo más, digamos, ¿no? Porque ayer el Papa hizo la encíclica, pero además se presentó en una conferencia de prensa, en una conferencia junto con el titular de uno de los cofundadores de Anthropic, que es otra IA igual que Palantir. Digamos, Anthropic es la IA buena, por decir, esquematizo es muy esquemático lo que voy a decir, y obviamente conlleva el riesgo de cometer errores o injusticia, pero aparece como Anthropic el lado de la cara más buena, el lado A, digamos, ¿no? De la inteligencia artificial, y Palantir el lado B, digamos, ¿no? El lado más oscuro. Pero el titular de Anthropic dijo, hay cosas que suceden dentro de la inteligencia artificial, dentro de estos modelos, que nosotros mismos nos sorprenden, que nosotros mismos, que somos los que los creamos, nos terminan sorprendiendo y no sabemos cómo manejarlo, porque aparecen en las últimas experiencias que han hecho algo parecido a los sentimientos.
1: A los sentimientos, tal cual. El sistema se deprime, está triste, duda, claro, el mismo sistema.
0: O se ríe.
1: O se ríe.
0: Entonces, el proceso de deshumanización que puede llevar adelante la aplicación de un modelo del gemelo digital para políticas sociales es muy alto, porque la IA pues es deshumanizante, claro. Y yo creo que nosotros no tenemos que parar en el mismo lugar que se para la iglesia católica argentina, es decir, bueno, nosotros defendemos el humanismo. Defendemos al hombre como centro y objetivo, del hombre y la mujer como centro y objetivo de todas las políticas que uno lleva adelante, más sobre todo.

0: cosas las políticas sociales. Entonces, me parece que ese es el escenario que tenemos y por eso hemos presentado toda esta batería de acciones. Un proyecto, un pedido de informes, un pedido de acceso a la información, una solicitud a la justicia de una habeas data para proteger los datos personales de los millones de los argentinos, y ahora acabo de presentar hace unos instantes un pedido de citación para que vaya la ministra del Congreso y explique verbalmente de qué se trata, digamos, ¿no? Y qué grado de avance tiene. ¿Qué grado de avance? Porque la ministra dice que tiene cuatro etapas, que son ciertas, digamos, ¿no? Descriptiva, explicativa, prescriptiva y predictiva. Bueno, ¿qué grado de avance tiene el proyecto? Claro. O ya está hecho el proyecto. O van a comprar un paquete cerrado.
1: Bueno, esto para aplicarse.
0: Todas las cuestiones que nosotros queremos adentrarnos y queremos tener la información y sobre todo ver cuáles van a ser las auditorías humanas.
2: Claro.
0: ¿No? Porque esto es lo que me parece. Bueno, lo que quiero decir, te explican este gemelo digital y puede ser que digan le meten algún dato o alguna variable y digan, bueno, no, la realidad es que las madres las mujeres que de Puerto Gaboto que cobran la asignación universal por hijo no deberían cobrarlo porque tenemos, bueno, no sé.
2: Claro.
0: ¿Qué haces, digamos, no?
1: Esto es lo que se trata. Bueno, ahí está, hablando un poco, Agustín. La verdad que muy interesante la entrevista. Yo, si vos estás ahí escuchando el programa, después te recomiendo que te des una vuelta por YouTube y que puedas. Que puedas ver el programa completo, pero hablando precisamente de esto que es el gemelo digital, para que la gente por ahí lo termine de entender, seguramente la mayoría de la gente que está del otro lado alguna vez usó el chat GPT, ¿no? Vos agarrás el chat GPT, le pones, no sé, escribime una canción o una poesía. Entonces el ChatGPT agarra y empieza a pensar, entre comillas, y te escribe una poesía. En fin, le decís, resumime esto y te lo resume. En teoría funciona, ¿no? Vos decís, che, mirá qué buena herramienta esta. El tema, que es lo que alerta a Rossi, esta guía es otra guía, es mucho más compleja, que va a manejar datos privados, datos personales que tiene el Estado y que el Estado los va a manejar, se los va a dar una empresa privada para en conjunto, entre comillas otra vez, en conjunto el Estado y un privado, o sea que un privado va a tener acceso a todos nuestros datos. Primero y principal, eso es la primera alerta, ¿no? Que van a violar nuestra privacidad. Con el consentimiento del Estado. Si el Estado le va a dar todos tus datos a una empresa, a una IA, y esa IA va a ir generando políticas. O sea que Petovelo va a pasar a estar al pedo, por ejemplo, la ministra de Desarrollo, más todavía de lo que está ahora. Pero entendiendo que este gobierno está llevando adelante políticas de ajuste, de recorte, golpeando a los sectores más vulnerables de la sociedad, uno entiende también que los famosos prompts, no sé, uno carga, ¿no?, información con prompt cuando trabaja con inteligencia artificial, ¿no? Distintos códigos, distintas cuestiones, especificando qué es lo que vos querés con esa información. Con esta información haceme esto. Ese esto se conoce como prompt. Entonces, entendiendo el horizonte o el norte del gobierno, a uno le preocupa, ¿no?, que puedan manipular esa inteligencia artificial con la perspectiva del gobierno, que dice, che, bueno, ajuste, ese gemelo va a pensar, repito, entre comillas, y va a seguir haciendo ajustes, va a seguir recortando. Sobre sectores vulnerables, ¿no? Se equivocan ellos, humanos, imagínate, manejando una inteligencia artificial. Y esto también, ¿no?, de descartar lo que decía Rossi, y bueno, y si se equivocan mucho, le van a echar la culpa a la inteligencia artificial, y entonces ya no va a ser más culpa de Cristina, no va a ser más culpa, va a ser culpa de un gemelo digital que va a pensar y que va a tomar decisiones y va a manipular datos tuyos, míos, de tus hijos. Eso es lo que preocupa.

cuando en realidad hay un ministerio, por más que esté degradado, por más que esté vapuleado, por más que esté con todos los recortes, esté colmado de inoperantes e incompetentes, hay un ministerio de capital humano, ahora que antes era desarrollo social, que puede tener humanos que hagan, ¿no?, que desarrollen políticas públicas y no dejar todo en manos de una IA, que es una empresa privada que tiene intereses y que esos intereses, los intereses de lo privado nunca respondieron por los intereses, son totalmente opuestos a los intereses del pueblo. Y sabiendo las políticas de recorte y de deshumanización que tiene este gobierno, porque sacarle los remedios oncológicos a la gente que lo necesita, de financiar las universidades, de financiar el Garrahan, cagar a palo a los jubilados todos los miércoles, o sea, eso ya es deshumanizante. Si le sumamos que lo va a las decisiones en cuanto a políticas sociales de ANSES, las va a generar una IA, es doblemente deshumanizante. Te dejo la charla con Agustín Rossi, completa, una horita y 20 dura la charla, que no solamente hablamos de esto, hablamos de otros temas más, en Vanguardia Play, que es el canal de Gaboto en YouTube. Nosotros hasta las 12 del mediodía hacemos Arriba Gaboto acá en Vanguardia. No te vayas, que ya venimos con más.

0: La Cámara Federal de Casación Penal rechazó los recursos extraordinarios de la defensa de Cristina Kirchner y dejó firme la medida que ordenó decomisar sus bienes en el marco de su condena por la causa Vialidad. De esta forma, la justicia evitó que el trámite escalara a la Corte Suprema y seguirá adelante con los trámites para que la exmandataria devuelva al Estado Nacional 111 bienes de su familia y del empresario Lázaro Báez. En relación a los hijos de la expresidenta, son 19 las propiedades las que recibieron por herencia o que fueron recibidas por Máximo y Florencia en cesión. Además, la resolución que tomó casación también llega a los bienes de Lázaro Báez. La decisión busca dar cumplimiento al decomiso de 684.990.350.139 pesos y forma parte de la condena de prisión a 6 años que cumple en su domicilio Cristina Kirchner por administración fraudulenta.
1: Internacionales.
0: La defensa legal de Konstantin Rutnev, el principal sospechoso de liderar una secta rusa de trata de personas en Bariloche, presentó una ampliación urgente ante la Comisión Interamericana de Derechos Humanos y organismos de Naciones Unidas para detener el posible regreso a prisión del imputado. Según el comunicado oficial, se trata de una denuncia de parcialidad por parte de la Fiscalía tras un deterioro extremo de salud y el riesgo de una regresión cautelar si la Cámara de Casación revoca la prisión domiciliaria. En este sentido, se refieren a que el señalado fue intervenido quirúrgicamente el pasado martes 26 de mayo por una hernia. Durante este episodio, el señalado debió ser trasladado, ya que desde hace semanas Rutnev se encuentra en el complejo Los Cedros, ubicado en el partido bonaerense de San Vicente, junto con su esposa.
1: Hasta aquí la información.

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1: Bueno, continuamos aquí en 101.7, 9 de la mañana con 46 minutitos de este viernes. La gente se sigue anotando para el sorteo. Si recién te enganchás, bueno, te cuento, todos los fin de mes, el último viernes de cada mes, vamos a estar sorteando ahí alguna pilcha gaucha de gentileza de A la Maula, ¿sí? 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Ahí está Leandro y Novella, que te esperan todos los días. Así que lo que tenés que hacer es contarnos, mandarnos un mensajito. Este tema va a sonar. Es el tema seleccionado de la Maula de este mes. O sea que ahora, fin de mes de junio, vamos a estar haciendo el sorteo. Me tenés que contar cómo se llama este tema o quién lo canta. ¿Cómo se llama el tema o quién lo canta? Así es fácil, la tenemos, ¿eh? Así es fácil. Mandás un mensajito, nombre, apellido, me decís quién lo canta, cómo se llama el tema. Y el último viernes de junio te vas a estar llevando un regalo de A la Maula. Un regalo de A la Maula.

0: propiedad privada.
1: Bueno, está fácil, está fácil, te decía, se sigue anotando la gente. Acá lo tengo a Esteban Zárate. ¿Qué dice Esteban Zárate? Se llama Propiedad Privada, canta Soledad. Esteban Zárate 146. Bueno, veremos si tiene razón o no tiene razón el hombre. Vamos a estar sorteando, repito, ¿cuándo es el sorteo? El sorteo es el último viernes de junio, o sea, viernes 26 de junio. Todos los viernes va a sonar el tema seleccionado, que va a ser este, para la nueva audiencia que se va sumando. Y participás del sorteo. Buen día, amigo. Viernes de pesca, dice Hugo. Mirá cómo está pescando el muchacho. Buen día, Huguito, para vos y toda la gente ahí de acá, Avenida Colón y Magallanes. Por ahí el hombre está pescando, así que le mandamos un abrazo a José, a Hugo. Bueno, toda la gente que ya, si Dios quiere, la semana que viene están volviendo las obras aquí al estudio. Antes de fin de año tenemos que terminar ahí el pedacito que nos queda, así que están los chicos a cargo de eso, así que les mandamos un abrazo enorme. A ver. Bueno, ya dentro de un rato otro mensajito. Buen día, Julián. La Sole, mi propiedad privada, dice Emilia Castellanos, y me manda el número de DNI. Bueno, después veremos si tiene razón, si no tiene razón, cuáles son las personas que van quedando en el sorteo. No sé qué es lo que va a regalar a la Maura, pero hay unas pilchas gauchas tremendas, así ya te vas armando para las fiestas gauchas que se vienen dentro muy prontito. A ver. Recuerdo aquella tarde, pero no recuerdo ni cuando te vi. Me voy con la altura de los ríos. Sí, señor. Altura de los ríos. 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Saludamos a todos.

Todos los pescadores, a toda la gente que anda de tempranito en la costa, en el río, en la isla, el saludo para todos ustedes. Y bueno, como todas las mañanas, información importante para el sector pesquero. Andresito 090 sube, Iguazú 870 baja, Corrientes, ¿a dónde tengo Corrientes? Vos sabés que no veo nada. Corrientes, acá está, 245 sube, en Reconquista 285 baja, en La Paz 305 baja, Santa Elena 302 baja, Hernandarias 262 sube, Paraná 219 sube, Santa Fe 243 sube, en Diamante 255 sube, en Victoria 313 baja, en San Lorenzo 217 sube y en Rosario 202 el Paraná también sube. 9 de la mañana, 52 minutos, 15 grados la temperatura en las costas gaboteras, el cielo cubierto, mañana gris en toda la región, la humedad del 81%, el viento a 8 kilómetros en la hora, y nosotros seguimos con más música en este viernes de folclore. Dale.

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1: El Fondo Monetario Internacional pidió que el gobierno realice una mayor supervisión sobre las fintech y billeteras virtuales en un contexto donde la morosidad se encuentra en aumento y tocó niveles que no se registraban desde hace 20 años. El organismo multilateral dedicó un tramo de su staff report en donde puso el foco en las entidades no bancarias. En el documento que difundió el pasado viernes, el FMI señaló que continúan los esfuerzos para monitorear los riesgos emergentes derivados del deterioro de los préstamos en mora, especialmente en el segmento de consumo, así como de la creciente dependencia de los bancos del financiamiento de corto plazo proveniente de fondos comunes de inversión, dadas sus implicancias para la volatilidad del fondeo y la extensión del crédito de más largo plazo. Así, el organismo que dirige Kristalina Georgieva detalló que el crédito no bancario representa el 15% del crédito bancario total e indicó que se está fortaleciendo la supervisión de las instituciones financieras no bancarias con el objetivo de garantizar condiciones regulatorias más equitativas y monitorear adecuadamente el rápido crecimiento de la actividad fintech, donde los préstamos en mora son muy elevados, así como de los proveedores de servicios de activos virtuales.
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1: Un hombre de 41 años fue imputado por el presunto abandono de su padre de 72, quien falleció tras un avanzado estado de desnutrición en una vivienda del departamento mendocino de Godoy Cruz. Fuentes del Ministerio Público Fiscal Local informaron que la Unidad Fiscal de Delitos contra el Medio Ambiente, los Animales y Delitos No Especializados formuló cargos contra Sergio Gustavo Morán por abandono de persona agravado, por haber ocasionado un grave daño en la salud y por haber sido cometido contra el progenitor. El domingo 10 de mayo, las autoridades allanaron el domicilio en la que convivían ambas personas y hallaron a Francisco Carlos Morán extremadamente delgado, al tiempo que repetía la frase "tengo hambre" y fue derivado a la clínica Santa Clara. La víctima tenía múltiples hematomas en el cuerpo y el rostro, padecía neumonía y murió tras permanecer 24 horas internado en ese nosocomio. El inmueble, en tanto, presentaba paupérrimas condiciones de higiene y carencia de alimentos.
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1: Bueno, continuamos 10 de la mañana con 5 minutitos y como lo veníamos anunciando en la mañana, aquí en la mesa de arriba Gaboto, seguimos sumando voces a la mesa de Puerto Gaboto. Un viejo conocido aquí, un amigo de la casa, que bueno, vamos a cambiar el formato, pero va a estar presente aquí con nosotros todos los viernes por la mañana, trayéndonos su columna Punto Cero. Estamos con el contador público Néstor Maggi. ¿Cómo anda, Néstor? Buen día, un placer saludarte, no sé si me escuchás.
2: ¿Cómo anda, Julián? Buen día, saludo a toda tu audiencia. Sí, arrancamos con Punto Cero los viernes de esta forma. Che, bueno, vamos a hablar un poco de temas económicos.
1: Sí, señor.
2: Algo que la IA nos tergiversa la información y no nos muestran la realidad, digamos, ¿no? Y los medios de comunicación cada vez están mostrando más noticias negativas, ¿sí? Todo lo que está pasando en estos tiempos me hace acordar a... Hay una anécdota, la gallina desplumada y Stalin. Stalin era un dictador ruso, un militar del Partido Comunista Soviético, y un día les muestra, dice que en las reuniones que hacía, él mostró una gallina, la gallina la desplumó, la gallina empezó a sentir dolor, y después cuando la terminó y la dejó medio desplumada y la gallina ya sangraba porque tenía dolor, se aleja y a 2 metros le empieza a tirar granos de trigo, de maíz, y la gallina se olvida de su dolor y lo empieza a seguir, ¿sí? Uh-huh. Entonces todos en la sala quedaron pasmados, porque este dictador le decía cómo se gobernaba a los pueblos, cómo se le podía crear un problema, hacerle sufrir un poco de hambre, ¿sí? Hacerle sufrir problemas que te sacan de la realidad tuya, donde sí. Vos te hacen vivir el pasado o el presente, te hacen desear el futuro, te crean ansiedad, y cuando mirás para atrás, te generan un odio, un recelo, y entonces te deprimís, entonces votás al que viene, Por ser contra, y en realidad Stalin y sus amigos son todos iguales, ¿sí? Creo que es lo que nos está pasando hoy en esta realidad económica local, regional, en el país, en la economía. Y yo con esta introducción quiero hablar un poquito de las rutas nacionales, que sí. Son las rutas que usan los trabajadores para ir al puerto, a los grandes puertos. Acá de Gaboto están a 30 kilómetros, en Oliveros estamos a 15 kilómetros, uh-huh. O sea, la interacción a la ciudad de Rosario. Y bueno, un poco el tema que trata hoy es el endeudamiento, por ejemplo, que toma la provincia, que le habilitaron ahora para hacer 150 millones de dólares más para gastar en infraestructura y modificar la ruta A012, que es el circunvalar, es un semicírculo que une los puertos de Alvear.
1: Hola,
2: Arroyo Seco.
1: Te escucho, sí.
2: Tengo un eco, Julián.
1: Sí. Te escucho.
2: Bueno, sale bien.
1: Sí.
2: Bueno, entonces, esa conexión que va de Arroyo Seco a Timbú, Puerto San Martín, son 80 kilómetros de ruta. Bueno, la provincia va a tener un endeudamiento de 150 millones de dólares. Continuar con la ruta hasta 91, que pasa por el nivel que conecta con el desvío de camiones. Sí. Y por otro lado, la ruta 012. ¿Cuál es la idea? Que 8 municipios, junto con la Bolsa de Comercio, creen un fideicomiso, y donde se pasa a cobrar $1.50 la tonelada de camión que transporta. El tema es el siguiente: hoy un camión con su carga útil que lleva el cereal más la tara del camión son 45 toneladas a $1.50 a 1.400 pesos proyectado. Un camión pagaría un peaje único para entrar a la zona de puerto de 94.500 pesos.
1: Ajá. Bien.
2: Entonces, esa cuestión hay que considerarlo. Entonces, este endeudamiento yo creo que va apuntado a administrar esta ruta, mejorar las obras y después empezar a cobrar eso. Vos imaginate que esos 8 municipios van a coparticipar esos recursos exclusivos, ¿sí? Sí. Junto con el fideicomiso que pasa a ser parte de la Bolsa de Comercio. Y van a contratar empresas constructoras y obviamente está la provincia de Santa Fe también como fiduciante, está participando, porque es la que recibe la autorización de Nación para poder administrar esa ruta. Pero la noticia sale el otro día, hace poquito. Van a crear 2 peajes más a 100 kilómetros para reconstruir la ruta 34 en Totoras. También se habla de un peaje, o sea, vamos a tener todo un sistema de peaje donde los camiones y los automovilistas van a empezar a imponer por el uso de esa ruta, van a empezar a ir pagando una cadena de peajes, ¿sí? Y acá viene la historia de Stalin, o sea, te rompo la ruta, no te la arreglo, te hago sufrir, vos, el que vas en el transporte público pasajero, porque a su vez se van limitando la fuente de trabajo, y el trabajador que viaja en el colectivo dice, bueno, aquel que va en el auto, en el camión, ¿qué me importa? Yo ando a pie. Entonces se genera una división social también. Uh-huh. Pero bueno, las rutas tienen que estar arregladas. Nosotros estamos coparticipando en la provincia de Santa Fe con 280 millones de dólares en el impuesto al combustible, que implica un 20% sobre el costo de cada litro de gasoil que cargamos, o nafta, y eso va a ir a la comida. Entonces, los diputados nacionales, tanto los oficialistas como los que ganaron ahora, la contra, el peronismo, llamarle lo

0: lo que sea, ¿sí? Porque Perón no era esto, ¿sí? Esto no era peronismo. Pero bueno, Frondizi tampoco, ¿eh? Estamos hablando de otros gobernantes, con otra ética. Entonces estos tipos están dejando pasar y están dejando avanzar recursos donde el pueblo, donde nosotros como pueblo, la gallina desplumada, nos están jugando con nuestras necesidades, nos crean problemas. Y ahí viene la cuestión. Empezar a ver que nuestra economía se puede mejorar automáticamente cuando empecemos a romper esta corrupción que en algún momento Stalin lo mostraba. Así se gobiernan los pueblos estúpidos, los pueblos dormidos. Los hago sufrir y después les doy un poquito de alimento. Y el pueblo se olvida de su problema y con un poquito de maíz o con un poquito de alimento le hago olvidar. Y entonces vos vas cambiando de roles. Yo creo que tenemos que empezar a pensar un 2027 muy distinto, ¿sí? Si queremos hacer integración y desarrollo, si queremos tener un pueblo integrado, comunidad integrada, el primer problema pasa por acá. Lo de las rutas nacionales es un ejemplo, ¿sí? Cómo un gobierno provincial y cómo un gobierno nacional están trabajando en sintonía, en cierta forma, ¿sí? Y lo que están dormidos son los municipios, porque los municipios cada vez más tienen los problemas. Porque cada un kilómetro tenés un hundimiento, por ejemplo, en la Ruta Nacional 11. Entonces, ese semicírculo que hace la A012, con 1.500.000 habitantes, con 850.000 vehículos, van a financiar todas estas obras, más los 2 millones de camiones que van a entrar de la cosecha. Ustedes tienen que saber que la cosecha nacional de todos los granos este año fue 150 millones de toneladas de grano, pero en promedio son 120. Entonces, ¿por qué digo 2 millones de camiones? Porque cada camión transporta 30 toneladas. Acá hay que hacer matemática. Leer y escribir es en matemática. Entonces, si tengo 120 millones de toneladas de camión y sé que el 50% sale por San Lorenzo, son 60 millones de toneladas. 60 millones dividido 30 toneladas te da 2 millones de camiones. Vos imaginate el negocio que implicaría 94 mil pesos, 94 mil 500 pesos por 2 millones de camiones a lo largo de todo un año, ¿sí? Entonces, es importante considerar estas cuestiones, ¿no?
1: Bien, números para pensar, ¿no? Para pensar mucho y para solucionar muchas cosas si estuvieran bien administrados.
0: Yo creo que hay que tomar conciencia del dolor que estamos sufriendo, porque vos a lo último, ¿sabés qué hacés? Te perdés y le echás la culpa. Vos, hace 20 años que no están arreglándola, 30 años de la democracia, la política, y ahora incluso te muestran un granito de maíz, porque como no te la vinieron arreglando por 2 años más, te meten el peaje. ¿Me entendés? Cada 100 kilómetros te meten un peaje. Y algunos van a salir divididos. No, está bien porque de una buena.

0: realidad. Yo creo que habría que los legisladores nacionales, el senador, los diputados provinciales, como los diputados nacionales que representan a Santa Fe, tendrían que presentar un proyecto para dejar de coparticipar el impuesto al combustible. Eliminar el impuesto al combustible porque no sirve. ¿Sí? Y a partir de ahí, sí, yo te digo, provincialicemos todas las rutas con los 200 millones de dólares, que 280 millones de dólares que se van de la provincia, reparemos las rutas y creemos un sistema de peajes provinciales donde compensemos la patente automotor, la BTV y el que tenga las cuentas al día que no pague tanto, las empresas de transporte, las empresas de logística que distribuyen los alimentos en los pueblos. ¿Sí? Ese es un proyecto serio. El resto es todo un arreglo para sacar deuda, para mantener algo que ya estaba roto. Porque si estuviéramos creando nuevas rutas con financiamiento, pero el 50% va a ser obra nueva. Por ejemplo, la ruta 91 o el tercer carril de la autopista. También es algo nuevo, pero también vos estás pagando peaje. O sea que se podría financiar. El tema es seguir. Yo creo que.
1: Y no atender la provincia, porque la provincia nos vende un programa de obras. Que en definitiva esto del tercer carril y las rotondas que están haciendo no soluciona el problema que tenemos año a año con la cosecha gruesa.
0: No,
1: y sin embargo
0: la
1: provincia termina siendo endeudada cada vez más.
0: Por eso te digo, vos imaginate, un kilo de azúcar le baja un 20% porque le quitás la incidencia del impuesto al gasoil y va a tener un costo menos. Debería bajar el costo. O sea, el problema de Argentina son los impuestos, ¿sí? Los impuestos nacionales. Ruta Nacional 34, 33, Ruta 9 no entró en este decreto, en este convenio marco, salvo que lo agreguen, pero los peajes los va a cobrar la Nación, o sea que la plata va a ir a la Nación Argentina, aparte de pagar el impuesto al gasoil.
1: Y después cuando se acuerden te la devuelven, si te la participan.
0: Vuelve el 5 por mil, casi el 6 por mil vuelve el impuesto al combustible a la provincia. Se van 280 millones de dólares
1: y vuelven
0: 15 millones, claro. 15 millones de dólares. Imagínate que el volumen de 2 millones de camiones a un dólar y medio, estamos hablando de un cobro anual de 135 millones de dólares. ¿Sí? Porque no quiero hablar en pesos porque tenemos que agregar más ceros.
1: Sí, sí.
0: Entonces, 120 millones de dólares, 135 millones de dólares, más los 280 millones de dólares que se van de Santa Fe por los consumos de combustible acá, y bueno. Realmente podemos pavimentar la provincia en un año y medio, pero obviamente hay que trabajar, hay que usar la pala y habría que pagar menos plata a los funcionarios provinciales, a los puestos de jerarquía y aumentarle los sueldos a los empleados públicos. ¿Sí? En otro momento podemos hablar de otras, cómo se puede solucionar.
1: Claro, porque hablando de las rutas y todo esto, bueno, se había armado el debate acá en las redes de la radio por la ruta 11 en el cordón industrial, sobre todo en Timbú, en Puerto. ¿Qué es la comuna allí? ¿Qué es la comuna no? Bueno, en definitiva es jurisdicción del Estado, porque es ruta nacional. En las últimas semanas vimos cómo Puerto San Martín y Timbúes acceden a reparar con fondos propios ese tramo. Que digo, bueno, si vos lo ves desde el lado para evitar la siniestralidad y para apoyar a la gente que no tenga, está bueno. No le corresponde, pero está bueno. Pero marca el precedente, cómo hace, por ejemplo, hablando de Ruta 34, el presidente comunal de Clason para poder reparar su pedazo de ruta cuando no tiene el mismo ingreso. Por eso está bueno esto que decís vos del peaje.
0: Bueno, y ahí está lo de Timbúes. Hay una página donde te marca la cantidad de camiones que hay en todos los puertos sobre el río Paraná. Yo hice un análisis en el 2024 y me daba el porcentaje de participación que tenía estos cuatro municipios de este lado, desde Rosario, Puerto San Martín, Timbú y demás. Timbú recauda 11 millones de dólares, ¿sí?
1: Por día.
0: Por año.
1: Por año.
0: 11 millones de dólares son 110 mil millones de pesos, ¿sí? Y no la erro por la cantidad de camiones que tiene.
1: De camiones nomás, de camiones.
0: Timbú gastó $1 millón ahora, gastó el 10%. En la ruta nacional. 11 millones de dólares, gastó 1.400 millones de pesos, 1.300 millones de pesos para reparar algo. ¿Sí? Entonces Timbúes tiene una renta extraordinaria. Lo tiene Puerto San Martín. Puerto San Martín recauda 7 millones de dólares y ahora van a gastar, creo que 2.000 millones de dólares. Son 3.500 millones de pesos. ¿Sí? Entonces, 2 millones de dólares, me estoy equivocando. 11 millones de dólares, Timbú gastó $1 millón.
1: Sí.
0: O sea, 1.400 millones de pesos. ¿Sí? Destinó de esta renta extraordinaria. Ahora, en Santa Fe se votó una constitución provincial nueva, se le votó una ley municipal donde va a haber 365 municipios, bienvenido sea, va a haber reelección de intendentes, de gobernador, bienvenido.

0: bienvenido sea, porque da mayores plazos. Ahora, en la última cláusula transitoria, que es la número 27, si mal no recuerdo, de la reforma constitucional, la ley de coparticipación provincial fue pateada y el gobernador y los actuales diputados y los que elijamos tienen 2 años para sentarse para hablar de la nueva ley de coparticipación provincial. Bueno, provincialicemos la ruta, démosle jerarquía a la a vialidad provincial, agarremos ese monstruo, eliminemos, bajémosles el costo a los santafesinos un 20% y por otro lado, pongámonos a trabajar. Pero coparticipemos a todos los municipios y Timbúe pasa a ser alguien más de la, de dentro del juego del ajedrez este que quieren hacer. Pero Timbúe gastó un 10%. Bienvenido Timbúe porque desveló el costo de lo que recauda. ¿Vos me entendés? O sea, esa es la cuestión. Entonces, y bienvenido Puerto San Martín que va a solucionar el problema. Pero vuelvo a Stalin y la gallina desplumada.
1: Sí, ¿sí? Igualmente yo lo escuchaba a Carlos De Grandi en declaraciones anteriores al intendente de Puerto, antes de accionar con la reparación de la ruta, que el municipio, además de esto, pone salud, seguridad, iluminación, control de plaga, o sea, con sí. con ese mismo fondo.
0: No, obviamente, el acto de los gastos de pulición y demás. Es más, hoy un camionero paga 25.000 pesos. Te estoy diciendo que quieren hacer un sistema de peaje único donde lo llevan a 94.000 pesos. Claro. Y le van a dar el 40% de un dólar y medio, el 40% le dan a estos municipios. En definitiva, De Grandi y el Timbú, en vez de recaudar 25, le ponen un poquito más y recaudan 35.000 pesos. ¿Sí? Esos son los números proyectados porque Vialidad Nacional le recomendó al ministro de Obras Públicas. Lee las noticias de los últimos 6 meses y vos vas a ver cómo hilvanás todo. Entonces ahora están apareciendo todos los proyectos, ¿me entendés? Hay actividad del Estado y acción. Sin embargo, vos tenés un maestro con 20 años de antigüedad y gana 2 millones de pesos, un policía que gana 1.800.000, 2.300.000, un empleado comunal con 20 años de antigüedad no llega al 1.800.000, a 2 millones de pesos. Sin embargo, funcionarios provinciales ganan 9, 10 millones de pesos como un senador. Aparte, el senador maneja 300 millones de pesos mensuales. Esos son 3.600 millones anuales. ¿Sí? 100 millones para él y sus asesores y 200 para el fortalecimiento institucional. Yo creo que también hay que trabajar ahí una auditoría y más que todo en transparentizar. Yo creo que los legisladores...
1: Sí, algunas ONG sospechosas que aparecen
0: en el camino. Mirá, yo te explico. Vos cuando vas al médico, un médico te atiende solo y te salva la vida para una persona sola. Un legislador tiene que tener un ingeniero, un matemático, un contable y un abogado. Con 3 personas y un arquitecto. O sea, con 3 tipos de asesores, con estos 3 asesores abarcás todo. Obra civil, economía, derecho y bueno, construcciones, digamos. O sea, un legislador tiene que estar para legislar.
1: 300 millones.
0: No puede tener cantidad de asesores. No es una fábrica.
1: 300 millones de pesos por mes tiene un senador a disposición del presupuesto.
0: Sí, sí, sí.
1: Y a las instituciones les entregan cheque de 200 mil pesos.
0: Vuelvo a Stalin. Stalin, la gallina desplumada. ¿Entendiste?
1: Sí, señor.
0: Entonces. Esto acá cuando te dicen que son libertarios, que son peronistas, que son cosas, no, son todos lo mismo, Stalin y sus amigos, son comunistas, ¿sí? Esa es la cuestión.
1: Néstor, bueno, no sé si te quedó algo más para agregar y ya dejamos fijo los viernes, más o menos. Dale. Después de las 10, entre las 10 y las 11, para charlar de distintos temas y bueno, difundir un poco más el pensamiento de...
0: Podemos hablar de la próxima del tema de la industria de la navegación, la fabricación de barcazas y de barcos, la licitación que surgió para hacer una canalización donde los ambientalistas están avisando que se va a ir el agua de los bañados, pero también podemos hablar del mar argentino, algo que todavía pasó por el Congreso Nacional, donde la Armada Argentina y la Armada de Estados Unidos hicieron un convenio para hacer un monitoreo de los recursos comunes de Latinoamérica. Evidentemente hay una geopolítica. Están los pesqueros chinos y españoles y toda Europa, tienen control de esa zona económica. Creo que los diputados nacionales se tienen que preocupar un poquito más por las fuentes de recursos de la economía argentina. ¿Sí? No estoy escuchando ninguna voz sobre todas estas cuestiones.
1: Anoche lo hablábamos con Agustín Rossi, este tema de las 200 millas esas que habla.
0: Ah, mirá.
1: Sí.
0: No escuché.
1: Que es preocupante que vengan los yanquis a patrullarnos

0: O sea, sacar a los otros para quedarse ellos.
1: Pará. Acá viene el tema también. Yo creo que el hombre habita la tierra y el mundo es de todo el mundo, ¿sí? Tiene que haber multilateralismo. El problema es los administradores del país, ¿sí? Yo creo que vos siempre necesitás capital extranjero y capital nacional, pero los que administran la cosa pública, los que administran el Estado, yo no puedo sectorizar que los yanquis, porque todos tienen interés económico. China también tiene su interés económico, Rusia tiene su interés económico, los alemanes, los franceses, Brasil mismo. Brasil nos corta el agua, hermano. Tenés 14 represas sobre el río Paraná que te cortan el agua. O sea, Lula da Silva también tiene intereses económicos. El problema son nuestros administradores nacionales, que dicen que son nacionales, que son administradores nacionales, y en realidad terminan haciendo política pro extranjera. Entonces, el primer punto pasa por ahí. El resto, yo creo que vos tenés hasta un Guillermo Moreno que te dice que América para América y que Trump vino a traer la política que hacía Perón, ¿me entendés? Entonces, no hay que confundirse. Somos argentinos y argentinas que vivimos en este país, somos hombres y mujeres que transitamos este territorio y tenemos que entender nuestra historia. Es más, te puedo relacionar la leyenda de Lucía Miranda, que es un acto de corrupción que sufrió la mina, o si existió o no existió.
0: Sí, más mito que... Pero ponele, basándose
1: pero
0: en la
1: Pero el mito
0: leyenda.
1: Fue quedarme con lo ajeno. El mito, ¿sabés cuál es? Quedarme con la Argentina, nace en Gaboto. Bueno, me quedo con lo ajeno, está naturalizado. ¿Me entendés? Vino el español y se quiso llevar lo propio, y vino la contrarrevolución del aborigen. Y si vino una mujer, el aborigen también quería a la mujer de española, porque le gustaba, porque la endiosaba, porque era una reina. Pero en definitiva, te saco algo sin permiso. Esa es la cuestión. Y es el problema de la Argentina, la corrupción política y la falta de ética en los gobernantes. Por eso cada tanto tenemos algún San Martín, algún Belgrano, Perón, y vas viendo algún exponente. Lo que nunca falla...
0: Sí, Rosa, Irigoyen, todos reformadores que han dejado una huella.
1: Pero ¿sabés qué pasa? El pueblo argentino nunca falla cuando vota un intendente. El intendente a la larga o a la corta se va cambiando, pero va haciendo algo por su pueblo. El problema es cuando todos quedan dormidos. En este momento tenemos un problema de que están todos dormidos. Yo estoy en el partido de un Movimiento de Integración y Desarrollo, el MIT, ¿sí? Entonces, yo lo que veo es que nadie está pensando en la integración porque no tenés... el problema te ataña que hay necesidad de hambre, ¿me entendés? Entonces, hay que parar a los dirigentes provinciales y decirle, che, mirá, a los intendentes tenemos estos problemas, ¿sí? Hoy la única reserva de valor que tiene, yo creo hoy yo, que conozco intendentes, la única reserva de valor en la política que tenemos son los intendentes. El resto tiene que entrar gente nueva. Es mi opinión, ¿eh? Uh-huh. Gente nueva. Yo tengo 50 años y soy contador de comunas y vengo laburando con muchas comunas. Y nunca pierdo de ayudar a ver a un intendente el bosque y el árbol. Yo no me entretengo con un árbol, yo tengo que estudiar el bosque, tengo que estudiar el territorio y ayudar a una economía. Ahora, después que el intendente te escuche y demás, lleva un proceso de maduración. Pero siempre hay que mirar la economía como si fuera un bosque. Yo hoy te muestro la economía como un bosque. Te dije, te hablé de la ruta 012, te hablé del río Paraná, y te fui tocando el tema de que nos estamos entreteniendo con un pozo de la ruta nacional, y nos está pasando por adelante los elefantes. Eso es lo que te estoy diciendo. Por eso te recuerdo a Stalin como un dictador, como un tipo que sabía manipular las masas. Le enseñaba a sus amigos, mirá cómo se entretiene la gente. Entonces, yo le digo a todos los chicos, y ahora que se puso de moda el Papa con la IA, hay que leer y escribir, hay que hacer matemática, hay que calcular. Hagan geometría, ¿sí? Esa es la base, es el conocimiento y es lo que nos va a dar seguridad. Ese es el mensaje definitivo, ¿no? De que hay que aplicar la matemática y hay que llegar al resultado. Y si te falla, volvé a jugar, ¿sí? Volvé a hacer. Ese es el planteo.
0: Néstor, te mando un abrazo, gracias por el contacto. Dale. Buen fin de nos encontramos el viernes.
1: Dale, gracias, nos estamos viendo.
0: Ahí pasaba Néstor Massi con su columna, ¿eh? Todos los viernes vamos a tener aquí la columna de Punto Cero. Nosotros continuamos hasta el mediodía en el Arriba Gaboto de este viernes 29. En un ratito venimos con más información. No te vayas, dale.

nacionales. Tras 9 horas de declaración en 2 jornadas diferentes, la ex esposa de Oscar Centeno, Hilda Orovitz, finalizó su declaración ante el Tribunal Oral Federal 7, donde se refirió a los bolsos en los cuales se habría trasladado plata, audios y el pedido de dinero con vinculación al entorno del ex secretario de Energía Roberto Barata. Además, la mujer contó que perdió su trabajo luego de adelantar que iba a denunciar en Comodoro Pi al chofer. Además de responder preguntas, la mujer reiteró que el chofer del por entonces funcionario Roberto Barata la utilizó como testaferro. También habló sobre el trabajo que hacía Centeno para Barata. En un pasaje de su declaración dijo que una vez le explicó cómo debía hacer para acomodar plata en bolsos y sumó que lo habría visto para responder a la pregunta de cómo sabía Centeno eso. Deportes. Racing quedó envuelto en una gran polémica en la Copa Argentina, ya que su dirigencia le habría pedido a la Asociación del Fútbol Argentino que el partido ante Defensa y Justicia correspondiente a los 16avos de final se lleve a cabo después del Mundial 2026. El pedido de Racing se da luego de que los dirigentes de la Academia se enteraran que River y Boca podrían llegar a contar con este beneficio. Sin embargo, la situación para Racing no es tan fácil, ya que a diferencia de lo que ocurre con River y Boca, los de Avellaneda ya tiran el partido ante Defensa y Justicia programado para este domingo a las 19 horas. En caso de que finalmente se suspenda este enfrentamiento, se terminará el semestre para ambos equipos. La Academia viene de tener unos meses para el olvido, ya que tuvo una floja actuación en el torneo Apertura, mientras que la Copa Sudamericana protagonizó un verdadero papelón al quedar eliminado en la fase de grupos.

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Señora, señor, por la mañana de Puerto Gaboto. Bueno, vamos a hacer un parate con la agenda informativa. Y como todos los viernes, vos sabés que acá en el Viernes de Folclore tenemos biografías o tenemos un segmento de zambas seleccionadas, que hacemos tres zambas seleccionadas para compartir. O hablamos de la historia de algún clásico de nuestro folclore, de alguna canción, de alguna zamba, alguna chacarera, un chamamé, algo clásico, algún tema de esos épicos de nuestra música popular. Hoy, como lo hablábamos en las efemérides al principio del programa, para aquellos que vienen desde las 8 pegaditos a la radio, hablábamos que hoy 29 de mayo, además de ser el día del ejército argentino, también es el día del folclorista. ¿Sí? ¿Y por qué se celebra, por qué se conmemora el Día del Folclorista? Se le rinde homenaje, se le rinde tributo a la vida y obra de Andrés Chazarreta, nacido en Santiago del Estero el 29 de mayo de 1876, quien falleció el 24 de abril de 1960. De este hombre vamos a hablar en este bloque, vamos a recorrer un poco su biografía y la importancia de sus acciones en nuestra cultura, fundamentalmente en nuestra música popular. Fue el primer difusor de la música folclórica argentina, Andrés Chazarreta, difundiéndola por todo el país desde el año 1911 con una compañía de arte nativo, culminando con la histórica recopilación, representación en el Teatro Politeama de Buenos Aires el 16 de marzo de 1921, cuando no había televisión, cuando no había radio, la gente iba al teatro, la gente iba al circo, y fundamentalmente este último, como recorrían prácticamente todo el país, algunos pasaban por otros países, eran recopiladores de cultura y tradición, y a la vez eran difusores. Siempre decimos, ¿no?, que varios ritmos, nosotros en un error que hacemos, tengo un error que no es malo, pero no lo hacemos de malos, es un error que cometemos. Por ahí hablamos de folclore y son cuatro o cinco ritmos: zamba, chacarera, gato, chamamé. Y para muchos el folclore es eso nomás. Incluso para muchos de que habitan aquí en nuestro litoral, te dicen, che, folclore y chamamé no es lo mismo, es lo mismo. ¿Viste? Pero hasta se comete ese error. Che, ¿qué pasa en la radio? ¿Chamamé o folclore? Por ahí te preguntan. No, es todo lo mismo. Es todo lo mismo. Ni hablar con otros ritmos que han ido desapareciendo, que no son tan populares, como la jota cordobesa, no sé, por darte un ejemplo, ¿no? Algún pasillo, ya un ritmo más centroamericano. Distintos ritmos que el palito, distintos danzas, no ritmo, danzas, que si no fuera por el circo, tengamos en cuenta que no es el circo que hoy conocemos. No es el circo du Soleil o el circo con animales, la explotación de... No, era un circo que era un colectivo de artistas que llegaba, que visitaba localidades, ciudades y regiones con propuestas culturales. Era otro circo, no el que conocemos hoy. Se le debe mucho a esas familias circenses, se le debe mucho, hablando de la cultura popular, en la recuperación de varios ritmos y de varias danzas. Pero volviendo con Andrés Chazarreta, bueno, él también, si bien no anduvo en circos, pero sí a través de una compañía de arte nativo, fundamentalmente haciendo teatro, también se encargó desde Santiago del Estero y recorriendo el país en la difusión de nuestra cultura. Dice la historia que fue el primero. Repito, nacido en 1876, Andrés Chazarreta, en la provincia de Santiago del Estero. Fue quien recogió clásicos del folclore argentino, como la zamba de Vargas, la zamba alegre, la 7 de abril, la criollita santiagueña y la doble, entre muchas otras poesías clásicas de nuestro folclore. Es considerado Chazarreta el patriarca del folclore argentino y una de las figuras más importantes para la música popular argentina. En conmemoración de su natalicio, el Congreso de la Nación instituyó

bajo la ley 26.665 el 29 de mayo, hoy como el Día Nacional del Folclorista, en conmemoración del natalicio de este señor Andrés Chazarreta. Uno cuando habla de Sadaic, ¿no? Reciente tiraba varios títulos que seguramente alguna de esas zambas has cantado alguna vez o has escuchado seguramente. Sadaic, no sé ahora porque hace mucho que no voy a Sadaic, que es la Sociedad Argentina de Autores e Intérpretes de la República Argentina, o Sadaic, no me acuerdo bien cómo es la sigla, pero general, usted escribe una canción, compone una música y la va a registrar a Sadaic, entonces con el sello de Sadaic, eso es suyo, es su derecho, es su propiedad, ¿no? Pasa en esa época del circo y demás, y con estos difusores, que quizás por ahí no eran autores, no era, no sé, Chazarreta capaz que no era el autor de cierta canción, pero sí era recopilador. Entonces había dos categorías de registro en Sadaic. Por un lado la registrás como autor, no sé, a ver, Señorita Roth, usted sabe que es de Víctor Chena, música y letra de Víctor Chena. No sé, Amanecer Gabotero, usted sabe que es música y letra de Rufino Conde, ¿no? Y así podemos seguir toda la mañana. ¿Qué pasa con el recopilador? El recopilador, la categoría recopilador en el registro de Sadaic es precisamente esta gente que venía de paso y escuchó, no sé, a ver, esta zamba, me gustó esta zamba. ¿De quién es? No sé, acá en el pueblo la canta todo el mundo, pero nadie sabe de quién es. Se fue pasando de generación en generación y quedó boyando, nadie la registró, o porque no se sabía, o porque mucha gente de la que componía era analfabeta. ¿Sí? O eran analfabetos activos. Entonces por ahí no se podía transcribir en el papel. Hasta no hace mucho en Sadaic vos tenías que ir a registrar con una, además de la letra, la música se registra por otra parte en una hoja de músico. Usted tiene que escribir la partitura de la. Bueno, y mucha gente que es autodidacta no sabe escribir música. En mi caso yo no sé escribir música, no sé leer música, pero eso no me impide hacer música. Entonces quizás por ahí, supongo yo, mucha de esta gente del interior del país, sobre todo hablando del 1800, hablando del 1900, quizás que no sabían escribir música, o en muchos casos eran analfabetos, pero eso no le impedía hacer poesía y hacer música, y no registraban. Entonces estos tipos que venían recorriendo, que ya tenían un poquito más de mundo, que tenían un poquito más de calle, que sabían cómo funcionaba el sistema, recopilaban esa poesía, esa música, y se la llevaban y la empezaban a tocar, no sé, encontraron una chamarrita acá en Gaboto. ¿De quién es esta chamarrita? Y no sé quién es. La cantaba mi abuelo, y mi abuelo la cantaba mi viejo, y ahora la canto yo, y la cantan los gurises, y se fue pasando. Bueno, esa chamarrita con la llegada del circo empezaba a viajar por todo el país y nadie sabía de quién era. Entonces, para que no se pierda y para que nadie se la dueñe como propia, estaban los recopiladores que iban a Sadaic y decían: che, mira, esto no sé de quién carajo es, yo lo escuché allá en Puerto Gaboto, provincia de Santa Fe, y la vengo a traer acá porque me parece que puede ser una obra importante en el folclore nacional. Entonces quedaba registrado sin autor, pero con la recopilación, no sé, de Andrés Chazarreta. ¿Me explico? Bueno, vuelvo. Después de educarse en escuelas provinciales, Chazarreta ingresó a la normal, y allí se graduó de maestro en 1896. Chazarreta ejerció la docencia durante 27 años ininterrumpidos. Fue profesor del internado Muñoz y director de las escuelas de San Francisco, La Merced y el Círculo Católico de Obreros. Desde los 15 años tocaba de oído diversos instrumentos musicales como la guitarra, el mandolín, el violín, el piano y la bandurria, y cultivó esa condición en forma de autodidacta, salvo las breves lecciones de solfeo que recibió allá por el año 1898 de parte de Octavio Esteban. Desde 1901 Chazarreta se dedicó a la enseñanza de la guitarra y el mandolín, formando varias generaciones de folcloristas. En 1905, con la Zamba de Vargas, inició una tarea de recopilación que continuó por más de 50 años.
no solo fue de los primeros en emprender una tarea de recopilación del cancionero popular en tiempos

en los que una nación se estaba fundando, ¿no? Repito, el año 1905, ¿no? Era una nación joven, ¿sí? No solo fue de los primeros en emprender la tarea de recopilación, sino que fue además el primero en crear y sostener su propia compañía de música y danza, llevando el género a la categoría de espectáculos y a ámbitos que hasta en ese entonces le estaban vedados, como teatros en las ciudades. Algo así como el primer empresario del folclore, dicho en términos más llanos, que es lo que la ampulosa historiografía del género lo recuerda como el patriarca del folclore. También es una realidad, en esa época, cuando se estaba armando los cimientos de la nueva nación, había una realidad que todo era así, como ahora, ¿no? Cambió mucho la historia, ¿no? Todo el bacalao se sigue cortando en Buenos Aires, y todo lo que era ajeno a Buenos Aires, una Buenos Aires joven con aires europeos, todo lo que venía del interior, folclore, samba, chacarera, chamamé, lo que era cosa de negros, hablando mal y pronto, ¿no? En esa época, imagínate, ¿no? La crema porteña con aires de vals y no sé, alguna danza importada recién bajada del barco. Eso era la crema de Buenos Aires, era eso, culturalmente, por decirlo de alguna manera. Y el folclore, lo que venía de Santiago del Estero, en esa época había mucha migración, ¿no? De gente del norte, del litoral, como sigue pasando hoy día, insisto, no cambió mucho la historia. Cambiaron los escenarios, pero sigue pasando lo mismo. Y cuando llegaban a la ciudad, estos ritmos eran mal vistos por la alta sociedad de aquella Buenos Aires. ¿Cómo sigue pasando en el día de hoy, no? Lo que viene del interior siempre te lo miran por arriba del hombro. Por eso Chazarreta no solamente que fue el recopilador, sino que defendió y apostó a eso, y por eso se gana el mote, ¿no?, de patriarca del folclore. Hablábamos recién, por ejemplo, de la Zamba de Vargas, uno de los clásicos de nuestro folclore. Así que si lo tenemos por ahí, lo podemos compartir. La Zamba de Vargas, Andrés Chazarreta y Carlos Di Fulvio. ¿Lo tenemos? A ver.

0: a orillas del Dulce, Chacarera, primera. Adentro.
1: Bueno, seguimos. Ahí pasaba la samba de Vargas, no era una reversión, no es la, versión original. Bueno, para terminar un poco la, biografía de este hombre, que es larga, que no la podemos hacer en un programa, menos en un bloque de, 5 o 6 minutos. ¿Qué más te puedo contar? A ver. Hacia el año 1906. Hacia el año 1906 formó el conjunto de arte nativo compuesto por 30 personas, escucha, entre ejecutantes y bailarines, o sea, entre instrumentistas y, bailarines. Con ellos recorrió primero el noroeste argentino y luego debutó el 16 de marzo de 1921 en dicho teatro, que es el Politeama de Buenos Aires, en una representación considerada histórica porque señaló la primera difusión de carácter nacional de la música folclórica argentina. Entre las crónicas de la época aparece la imagen de una parte del público levantándose y abandonando el teatro espantado, bajo el título El coro de las selvas y las montañas. Sin embargo, Ricardo Rojas publicó en el diario La Nación una entusiasta crítica que ensalzaba la presentación como un trozo de la vida del interior trasplantada a la ciudad cosmopolita. Y acá está un poco lo que hablamos en el bloque anterior. Los porteños, ese primer pedrigue porteño, le daba asco esto, ¿no? ¿Sabes lo que te aparejan 30 tipos bailando con pañuelos, con poncho, en pata? Era mala palabra en esa época. Entendamos el contexto. No lo justifico ni lo defiendo para nada, pero entendamos el contexto. Una Buenos Aires de ambos, de relojito y cadena de oro, de tipos fumando pipa, de señores con sombrero, toda una cosa, insisto, no cambió mucho, pero en esa época, acá lo dice el texto, ¿no? Los porteños salían espantados del teatro al ver esto, que para ellos era nuevo y que era el sentimiento de un país que ellos no conocían, que era el interior, que eran, no sé si zambas o chacareras, pero sí otros ritmos que venían del noreste, que venían de Santiago del Estero, que venían de la región de Cuyo, entre otros lugares. Aunque parezca mentira, bueno, hasta el día de hoy pasa. Pero bueno, Ricardo Rojas fue quizás por ahí el que le puso un poquito de luz verde, y nada más ni nada menos que en el diario de La Nación saca una crítica positiva. Desde el canon de la época se lo criticaba por mostrar hombres y mujeres descalzos en escena y hasta por mostrar ancianos. Esos mismos intentos ya habían sido resistidos en presentaciones previas en teatros de Tucumán y también en su Santiago del Estero natal, en las ciudades, ¿no? Entendamos que fueron de las primeras ciudades, de las primeras urbes de la joven nación. Los españoles hacen la conquista al revés, la hacen bajando desde la cordillera, desde Perú, desde Bolivia, de ahí de Lima, de Potosí. Los españoles hacen la conquista al revés, vienen bajando de la cordillera hacia el océano. Entonces para hacer sus rutas fundan las primeras ciudades, ¿no? Córdoba, Santiago del Estero, Mendoza. Eran pequeñas Buenos Aires. Así que imagínate, si se espantaban en Santiago del Estero, en Mendoza, lo que habrá sido en Buenos Aires. Yo me gustaría poder viajar en el tiempo a ese momento, ¿no? Así que así estaba la cosa allá por el 1900, en el primer centenario de la patria, en esa cocina, ¿no? 1910-1911. Esos mismos intentos habían sido resistidos en distintos teatros y se les había negado el Teatro 25 de Mayo, ¿sí? Que era en su momento el teatro más importante de la Argentina. Una cosa así como decir el Teatro Colón hoy, ¿no? Estaba, por ejemplo, el Teatro 25 de Mayo estaba solamente reservado, según el criterio de esa Buenos Aires, únicamente a compañías de primer orden. Mirá vos cómo contestaban, que estaba el local estaba reservado únicamente para compañías de primer orden. Hasta entonces, el orden que estaba destinado, el orden de la música folclórica, que no era el primero, solo podía ser mostrado en espectáculos, con espectáculos en contextos como el circo. ¿Sí? O sea, se le negaba al teatro. Por eso volvemos al circo, ¿no? Pero Chazarreta lo pudo llevar al teatro y poco más lo linchan. Poco más lo cuelgan en la plaza pública. Para finalizar, Chazarreta, es apasionante, la historia de Chazarreta es apasionante, por eso yo por ahí, hoy es fácil acceder a la información con un solo clic, para poder tener esto. Siempre decimos, para saber a dónde queremos ir, tenemos que saber dónde estamos, pero también de dónde venimos, ¿no? Y estos tipos no hay que olvidarse. Chazarreta, hablando de nuestro folclore, de Tarragorros, de Tránsito Cocomarola, gente que se ha jugado el cuero y gracias a ellos podemos disfrutar de nuestra cultura, ¿no? Chazarreta llegó a registrar 395 piezas musicales en Sadaic, entre obras de su autoría y entre recopilaciones, como hablábamos hoy. Una de las más famosas por lo difundida y por el litigio judicial que no se resolvió hasta después de su muerte fue sin dudas la Lope Pereira, la zamba, la Lope Pereira. Chazarreta la recopiló como zamba salteña y la publicó en 1921 en su segundo álbum musical para piano, cuando aún no había sido creado Sadaic y por lo tanto no existían los derechos de autor. Años más tarde, herederos del salteño Aritodio Creseri iniciaron un juicio que falló a favor de esta familia, de Creseri, Creseri con doble S. De todas formas, el gran mérito del santiagueño fue el de cerrar el círculo como investigador. Claro, no la había registrado a su nombre, sí la había registrado como, como recopilador. Bueno, Sadaic no existía, Sadaic es a nivel nacional. En esa época se ve que en Salta había un ente similar, pero que no era de trascendencia nacional, que solamente tenía jurisdicción en Salta. Y por eso después arranca este juicio. Bien, que lo termina ganando, repito, la familia de Artidorio Creseri, que en teoría es el autor de la López Pereira. Lo que vale, más allá de cosas, es, repito, la intención de investigador y de difusor. Recopiló temas populares, es decir, autores anónimos, procesó ese trabajo, hizo puestas en escena y lo transmitió con un método, lo enseñó y lo difundió a través de su compañía o del Instituto de Folclore, que llevó su nombre y llegó a tener 72 sucursales en todo el país. Bien, así que cuando te pregunten por qué hoy se celebra el Día del Folclorista, recordarles que un día como hoy, pero del año 1876, nacía Andrés Chazarreta, santiagueño, el patriarca del folclore. ¿Y con qué podemos? Sí, ya que está, nos vamos con la Lope Pereira, sí, la Lope Pereira, que fue en recopilación de Chazarreta. En el próximo bloque retomamos la agenda informativa, dale.
2: López Pereira, samba salteña, primera.

0: Julián, lo que estoy escuchando, bueno, no te extrañes, ellos, los porteños en sí, acuñaron ese término despectivo hacia la gente del interior, los cabecitas negras. O sea, el interior en aquellas décadas del porteño, de las familias patricias porteñas, la gente del interior era el mayordomo, la sirvienta, la cocinera, la lavandera. O sea, siempre fue así. Y el ejemplo más del complejo que tiene el porteño, que es muy grande, analícenlo lo que les voy a decir, es, hay un dicho que dice, todos los caminos van a Roma, todos los caminos terminan en Roma. En base a esto, ellos logran algo parecido, analícenlo, que es todas las vías férreas, todas las empresas férreas, ¿dónde terminan? ¿Dónde está el punto de término? Buenos Aires. O sea, fíjate el delirio de imperio, de copiar la cultura europea, a lo que llegaron. O sea, tratar de lograr algo parecido, que todos los caminos terminen en Roma. Ellos quisieron que todos las empresas férreas, los ferrocarriles, nazcan o terminen en Buenos Aires.
1: Bueno, ahí escuchábamos, mientras va terminando la López Pereira. 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Bueno, a Echazarreta lo hacía de manera instrumental. Y tengo más mensajitos acá en el 3476-354483. Julián, la letra de Vargas se toca pero no se canta. No es verdad su letra, se entiende, me dice Rubén Blanco desde Oliveros. Sí, yo sé que hay un quilombo con la zamba, con esta zamba, con la samba de Vargas. Creo que el quilombo viene de la época de unitarios y federales. Me parece que por ahí venía la rosca de la samba de Vargas, que tiene letra. Creo que la grabaron los Manceros, fueron uno de los primeros que la grabaron. Pero es cierto lo que dice Rubén Blanco. Hay un quilombito ahí histórico y que se refugia un poco en la historia de época, ¿no? En ese momento, en un quilombo ahí con Varela, con Vargas, unitarios, federales. Bueno, eso lo podemos hablar en otra oportunidad, en otro viernes. Pero bueno, está atenta la gente ahí, ¿viste? Está atenta a lo que se va hablando, a lo que se va comentando. El saludo para Ernesto Herrera también. Bueno, en fin, ¿cómo venimos? ¿Bien? 11:14 en esta mañana, como para volver un poco con la agenda informativa. Te cuento que, mira, camino a la cuarta, los convocados de Argentina para el Mundial. Scaloni dio a conocer los 26. Había convocado como 50 los preconvocados y bueno, finalmente ya era sabido, ¿no?, que quedan 26. Esta es la nueva escaloneta versión 2026, que va a...

0: En mente que bueno, que Lo Celso se lesionó, creo, en el 2022 y no pudo estar en esa lista que finalmente se terminó corriendo campeona del mundo. Yo creo que lo lleva como por materia pendiente, lo lleva a Lo Celso, pero va a estar, finalmente Giovanni va a estar dentro de los 26. Rodrigo De Paul, Thiago Almada, Ezequiel Palacios, Nicolás González, Nicolás Paz, Max Caliter, Alexis, Enzo Fernández y Valentín Barco. El Colorado surgió en Boca, finalmente va a tener su Copa del Mundo. Y en la delantera fueron convocados Julián Álvarez, Lionel Messi, Lautaro Martínez, José Manuel López y Giuliano Simeone. Estas dos novedades, también estas últimas dos, López y Simeone, se meten en la lista final de Scaloni para la Copa del Mundo de México, Estados Unidos y Canadá 2026.
1: Hoy
0: 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En otras noticias, te cuento que el aumento de la nafta profundiza la caída del consumo por tercer mes consecutivo. Las estaciones de servicio atraviesan un escenario cada vez más complejo por el deterioro del poder adquisitivo. Las ventas de combustibles volvieron a caer en la República Argentina y acumularon en abril su tercer mes consecutivo en baja, en un contexto marcado por el aumento de precios en los surtidores y la pérdida del poder adquisitivo. En base a datos relevados por el portal Surtidores, que es un portal de nicho, solamente habla de lo que ocurre en las estaciones de servicio, en base a información oficial de la Secretaría de Energía, durante el mes de abril se comercializaron 1.333.298 metros cúbicos de combustibles en todo el país. Combustibles en general, gasoil y naftas. La cifra representó una caída interanual del 2.38% frente al 1.365.814 metros cúbicos despachados en el mismo mes del año pasado. Además, respecto de marzo, el retroceso fue del 1,98%. El sector observa con preocupación la continuidad de la baja en el consumo, ya que la tendencia negativa se mantiene desde comienzos de este 2026. En el próximo bloque seguimos con más información. En el próximo bloque tengo los números de la suerte y también tengo el pronóstico del tiempo. ¿Qué va a pasar en este fin de semana que se nos aproxima en Puerto Gaboto y región? El próximo tema, y cerrando este bloque, me voy con el auspicio de Servicio Técnico LR de Laureano Ramírez. 10 años de trayectoria, confianza y responsabilidad. 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Seguimos con la música de Campedrinos, dale.

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La vestido celeste, ¿eh? ¿Hacía cuándo que no escuchaba ese vocecito? Che, bueno, tengo un mensajito, tengo varios mensajitos de hoy temprano. Buen día, Julián, dice Chivín. Vengo tarde con los mensajes, disculpa la audiencia. Me manda una torta asada, Chivín. Le mandamos un abrazo a la gente de la isla. Qué lindo, pues está en la isla, ¿eh? Comiéndose una tortita asada. Le ponemos un poquito de chimichurri arriba, ¿no? Y no sé, que pongo una empanadita, algo. Y un gancia, Chivín, ¿qué decís vos? Ahí en la isla. ¡Pah! Apaga el teléfono, que se pudra la momia. Mañana sale, que tapa de buen día, la torta asada. Mira qué lindo, qué rico se ve. A ver. Tengo más mensajitos. 3476-354483. Buen día. ¿Me puedes pasar un tema de los Gualeyán? Me llamo Gabriel Tuama. Gracias, dice. El mensajito, nueva audiencia. Así que le mandamos un abrazo. ¿Desde dónde nos está escuchando el amigo Gabriel? Que nos mande un mensajito, característica de Rosario, Bueno, bienvenido a la comunidad Vanguardia, Gabriel. Lo mandó hoy temprano, le pedimos disculpas. Pasa que venimos con unos problemitas técnicos acá que nos han ido atrasando un poco el programa. Pero bueno, vamos con algo de los del Gualeyán. A ver, ¿qué tenemos de los del Gualeyán?

Buenas que de escuchar por los del Gualeyán. Me gusta la versión de la vestido celeste que hacen los del Gualeyán. Si está, ¿cómo que no? Si le agrada, no me diga. Mire, usted me puede decir cualquier cosa, menos discutirme de los del Gualeyán grabaron la vestido celeste la escuchábamos recién. Tiene razón. La que yo quiero escuchar es la era rubia y de ojos celestes, la pulpera de Santa Lucía, esa, perdón, mala mía, cuando tiene razón, la pulpera de Santa Lucía, ya que venimos en ritmo de valsecito, para Gabriel, y la gente que está escuchando la radio, ahí para toda la gente que está con vos, Gabriel, dale.

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nacionales. El tipo de cambio cayó 2,5 pesos a 1.410 pesos para la venta en el segmento mayorista y la cotización sigue lejos del techo del esquema de bandas cambiarias que se ubicó en 1.755,44 pesos con una brecha del 24,5%. El volumen operado en el segmento de contado superó los 678,2 millones de dólares. Esto se dio en el marco de una acentuación de las compras por parte del Banco Central que ya superan los 9.200 millones de dólares en 2026, impulsado por la liquidación del agro y el regreso de emisiones de deuda corporativa. El Banco Central de la República Argentina superó los 2.000 millones de dólares comprados en mayo y mantiene las reservas cerca de máximos de 2019, pese a una leve baja diaria por efecto de valuación de activos. En tanto, los contratos de futuros

0: generalizadas en tramo de 2026 y de 2027 por hasta 1%. En el mercado local Pricea, que el dólar mayorista se ubicará a 1.408 pesos para fines de mayo y para fines de diciembre 1.611 pesos con 50. El monto total transaccionado volvió a subir y se ubicó en unos 2.171 millones de dólares durante la jornada. Al nivel minorista, el dólar permaneció a 1.430 pesos para la venta en el Banco Nación.
1: Internacionales.
0: Negociadores estadounidenses e iraníes alcanzaron un acuerdo preliminar en las conversaciones de paz, aunque el borrador está pendiente de la aprobación del presidente de Estados Unidos, Donald Trump. El visto bueno de Trump será clave para cualquier acuerdo, advirtieron funcionarios. Trump había declarado un día antes que no estaba satisfecho con el estado actual de las negociaciones. Aún así, la finalización del texto entre las dos naciones fue una señal de que la diplomacia estaba avanzando a pesar de las hostilidades activas entre Estados Unidos e Irán en las últimas 48 horas. El memorando de entendimiento incluiría un texto que eliminaría las restricciones en el estrecho de Hormuz, incluyendo la navegación sin restricciones para los bloques y el levantamiento del bloqueo estadounidense, según los reportes.
1: Hasta aquí la información.

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Del Gualellán nuevamente con Dejando Huellas. No son las 40, gente. Acá dice las 40, en todos lados dice 40, pero es Dejando Huellas. Dejando Huellas, el tema de Rufino Conde en la versión de los del Gualellán. Está mal puesto en los discos, los del Gualellán, y en todas las plataformas, como las 40, es Dejando Huellas. A ver. En un ratito, atención. Jubilados, atención pensionados y beneficiarios de asignaciones familiares de ANSES, atención, porque en un ratito tengo buenas noticias para vos, buenas noticias entre comillas, ¿no? Porque se oficializaron aumentos para jubilados, pensionados y beneficiarios de asignaciones familiares, pero eso te lo voy a contar en un ratito. Antes, déjame que voy cerrando con los resultados de las loterías. 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Los 10 primeros de la Lotería Nacional, hoy a la cabeza, 7.954. El 54 es la vaca. Le siguieron hasta el décimo, 9.435. 4.233, 4.142, 1.589, 5.331, 2.411, 1.134, 3.250 y 7.537, los 10 primeros de hoy en la Lotería Nacional. A la cabeza, repito, 7.954, el 54 es la vaca. En la Lotería de Santa Fe, también la jugada de hoy, viernes 29 de mayo, a la cabeza 8.183. El 83 es el mal tiempo. Le siguieron hasta el décimo 3.638, 5.976, 3.444, 9.244, 5.223, 3.864, 4.298, 4.901 y 3.920, los 10 primeros de hoy en la Lotería de Santa Fe. A la cabeza, repito, 8.183. El 83 es el mal tiempo. Bueno, cerramos acá y ahora sí, te cuento que oficializaron aumentos para jubilaciones, pensiones y asignaciones familiares. ANSES fijó la suba del 2,58% para el mes de junio. El haber mínimo jubilatorio será de 403.317 pesos con 99 centavos y quienes cobren la mínima recibirán además el bono extraordinario que sigue congelado en 70.000 pesos. ¿Para qué le vamos a aumentar el bono a los jubilados si no hay inflación? Guiño, guiño. ¿Eh? ¿Para qué? Está bien, 70.000 pesos. Le sacamos los remedios. Le estamos haciendo un favor al abuelo para que se muera más rápido. Le dan 70.000 pesos, ¿para qué quieren remedios? Si le damos 70.000 pesos de bono, este gobierno, ¿sabe cuánto sacó la pobreza? Saca la cuenta. No será. Sí, ¿cuánto le vamos a dar de bono a los jubilados? 70 lucas, dijo Mila y otra. No será mucho, le dijeron. No, 70.000. Sacale los remedios y dale 70.000 pesos. Congeláselo, 70.000 pesos siempre, dale. La Administración Nacional, mamita querida, qué muñeco es esto. La Administración Nacional de la Seguridad Social, ANSES, aquellos que celebran este gobierno, ojalá que nunca lleguen a viejo, que se congelen en el tiempo y nunca sean jubilados. La Administración, va a costar remontar este barrilete después. Va a costar remontar este barrilete. Ahí sí que vas a hacer pesada herencia. Ahí sí, con más de 90.000 millones de dólares de deuda. Ahí sí, ahí sí. Que no te boludeen, que no te agarren de boludo. Despertate. La Administración Nacional de Seguridad Nacional, ANSES, oficializó los nuevos aumentos para jubilaciones, pensiones y asignaciones familiares que regirán desde junio. Las medidas fueron publicadas en el boletín oficial y contemplan una actualización del 2,58% de acuerdo con la fórmula de movilidad mensual atada al índice de precios del consumidor del IPC del INDEC. Ponele que fue del 2,58 la inflación. Bueno, el 2,58 va a ser el aumento que vas a tener en tu jubilación, en tu pensión y en tu asignación familiar.
Anoche lo hablábamos, insisto con esto, date una vuelta por YouTube, en Vanguardia Play, nuestro canal, el canal de Gaboto. Muy interesante el segundo programa de Trinchera Nacional con Leandro Guevara, y también estuvimos hablando ahí con el Chivo Rossi. Hablábamos esto, ¿no? Decir, che, bueno, mira, todos los meses una inflación que te marca el 2, el 3, el 2,5, 2,7, 2,8, 2,9, o sea, inflación sigue habiendo. ¿Te acuerdas cuando Patricia Bullrich andaba con los cartelitos quejándose porque Cristina tenía 1,3 de inflación?

Ahora debe estar espantada, horrorizada debe estar Burri ahora. No la veo con los cartelitos. Sé que se ha quedado sin tinta en la impresora para hacer el cartelito. Algún alma bondadosa que le alcance para que pueda hacer su cartelito. La Pato Bullrich, escúchame. Pero vos sacá la cuenta, todos los meses, una inflación del 3%, del 2%, según lo que reconoce el INDEC. Para mí la inflación está un poco más arriba. Para mí la inflación está en 6, 7 puntos por mes. Pero bueno, ponele que sea el 3. Todos los meses 3, 2. A fin de año, tener un... Claro, el 25% de inflación anual, los salarios congelados y el combustible nomás aumenta. Sí. ¿Cuánto aumenta el combustible? ¿Cuánto aumentó? Desde que dijeron que no iban a aumentar más hasta ahora, aumentó 2, 3%. Todos los meses aumenta el combustible. Entonces, ahí ya nomás tenés una variante de inflación. Si el combustible te aumenta un 2%, no puede tener inflación del 2%. Porque todo aumenta, todo a base del combustible. Pero bueno, hay gente que no lo entiende. O no lo quiere entender. Y gente estudiada, te digo, ¿no? Gente leída. Leída pero no aprendida, dice Moreno. Leída pero no aprendida. Bueno, y con esos números, con ese discurso que arma el gobierno, de ahí te mueven las jubilaciones y te mueven la mesa paritaria también, ¿eh? Porque es una limitante este conteo, esta fórmula que tiene el gobierno, que es mentirosa, de la inflación. No solamente te miente y te cambia la ecuación, sino que es una limitante a la mesa paritaria. Es una limitante a la mesa paritaria. El laburante sigue perdiendo mes a mes. Primero, que ya viene atrasado, y segundo, que no puede alcanzarla. ¿Qué gremio, con qué fuerza va a ir un gremio a pedir un 30% de inflación? ¿Qué gremio va a ir a pedir un 30% de aumento en la paritaria cuando el INDEC te dice que la inflación es del 2%? Y también está la conceptualización de que tenés que ir a trabajar. No, si a vos te alcanza para la canasta básica, ¿qué querés cobrar? No, hay un mal concepto por parte del empresariado, por parte del capital concentrado, que te dicen, te quieren convencer de que a vos te tiene que alcanzar para llegar a fin de mes. El tipo que va a laburar le tiene que alcanzar para vestirse, para comer, para pagar servicios, para que los pibes vayan a la escuela, y le tiene que quedar una guita. ¿Para qué? Para hacer lo que se le cante el forro del orto. Claro, se quiere ir de vacaciones, se quiere comprar un teléfono, quiere cambiar el auto, quiere cambiar cubierta, quiere empezar a pagar un viaje, quiere hacer el 15 a la nena, quiere ampliar la casa, quiere pintar la casa, no sé, quiere... Como que nos están acostumbrando a que, bueno, ¿cuánto es la canasta básica? Hay un palo y medio. Y bueno, vos cobrás un palo y medio, no rompa los huevos. No sos pobre, te alcanza. Bueno, no es, porque si no estamos hablando... estamos hablando de esclavos. De que solamente vas a trabajar para cubrir tus necesidades, vas a trabajar para comer, salís derecho. Muchos por ahí dicen, no, porque el trabajo dignifica. No, el trabajo no dignifica, lo que dignifica es el valor del salario. Eso es lo que dignifica al trabajador y a la trabajadora. No nos dejemos confundir con estos tipos que aparecen, opinólogos en los programas de televisión, que te vienen, que te hablan raro, que te hablan bonito, y porque andan de saco y corbata y están bien afeitaditos, tienen la razón. No, lo que dignifica al obrero, a la masa obrera, al trabajador, no es el trabajo en sí, sino el valor de salario. Porque los esclavos también tenían laburo, los esclavos también laburaban. Los cagaban a latigazo y iban y laburaban. Y les daban un poquito de comida para... Claro, pues tenían que recuperar fuerza, porque si no, el otro día nadie hacía el laburo. Porque se desmayaban, porque no tenían fuerza, no estaban bien comidos.
Entonces, ojo, ojo con esos discursos peligrosos o de la renta universal que quieren, viste, yo digo ojo porque hay varios dirigentes del campo nacional y popular que vienen proponiendo esto de

de un salario universal. Kicillof es uno de esos, ¿eh? Ojo, ojo a los compañeros, ojo a las compañeras con este discursito progre, con esta parte de la agenda woke que dice, no, porque la renta universal, no. Renta universal, no. No. Ni planes sociales, ni renta universal. ¿No? Pero bueno, ¿de dónde venía yo? Ah, de acá, de el 2,58% que van a cobrar de aumento los jubilados y los pensionados y los planes sociales, las asignaciones, ¿no? La actualización alcanza en relación de dependencia del sector público y privado, monotributistas, beneficiarios de la Asignación Universal por Hijo, titulares de la Asignación por Embarazo, jubilados, pensionados, beneficiarios de la Pensión Universal para el Adulto Mayor, o sea, la famosa PUAM, y pensiones no contributivas. A partir de junio, con N, el haber jubilatorio mínimo será de 403.317 pesos con 99 centavos. Eso es lo que va a cobrar un jubilado con la mínima. Más el bono, ¿sí? Más el bono. El total del ingreso de junio para un jubilado con la mínima será de 473.317 pesos con 99 centavos. O sea, a ver, un jubilado con la mínima no llega a 500.000 pesos. Un jubilado. La canasta básica está 1.500.000 de pesos en la República Argentina. O sea que un jubilado tiene a razón de 3 jubilaciones para no ser pobre. ¿Estamos? Me dice, y sí, pero vos sacás la cuenta a la canasta básica de una familia tipo de 4. Bueno, te la tomo. Al jubilado le sacaron los remedios. Ayer, antes de ayer, fui a Oliveros. Por unas cuestiones personales. Ahí fui a un consultorio privado a hacerme a ver un médico. Y después me fui a visitar a mi abuela, mi vieja. Bueno, y mi abuela me contaba, jubilada de PAMI, que le sacaron los prestadores en Oliveros. Hay un solo médico que pasó a atender 2 veces por semana. Y esas 2 veces por semana atiende 3 horas por día. No tienen más remedios. Entonces, cuando uno habla de la canasta básica, decís, sí, son 4. Y bueno, pero yo te lo pongo a colación, decís, bueno, no, el jubilado está solo, pero tiene los remedios, las prestaciones, la obra social que no le responde. Cuando aportó toda la vida. Acá no estamos hablando de que no regaló nada a nadie. No es con la tuya, ni con la mía. Bueno, con la mía, lo único que le falta a estos genios del voto es salir a decir que con la mía mantenemos jubilado, ¿viste? La única que le falta decir, y ya está hace rato. No estamos hablando de ningún regalo, estamos hablando de un derecho que tienen los jubilados, de tener una atención médica, acceso a la salud y acceso a la medicación después que aportaron 25 años en el mejor de los casos. Vos tenés el jubilado 30, 35. Y tenés los que laburaron toda su vida y no le hicieron los aportes, y que el Estado les reconoció eso y los jubiló también. Entonces, un jubilado en la Argentina va a pasar a cobrar con la mínima 473.000 pesos. No llega ni siquiera a 500.000 pesos. Si cobrara 500.000 pesos, necesitaría 3 jubilaciones para no ser pobre, para llegar a la canasta básica. Y Milei sale en todos los medios de comunicación diciendo que sacó 14 millones de argentinos de la pobreza. Yo, a mí no me dan los números, muchacho. No me dan los números. Pero bueno. Será en un ratito te dejo ahí todo el ¿cómo es? Te dejo todos los nuevos valores, todos los nuevos valores de cuánto vas a cobrar a partir del mes que viene. 70.000 pesos me dicen acá. El problema son los planes sociales, Pollo, me dice. Bueno, ¿sabes lo que pasa con el tema de los planes sociales? Que este gobierno vino a decir que iba a terminar con los planes sociales y los quintuplicó. Los quintuplicó a los planes sociales. Los quintuplicó. Porque todo muy lindo el discurso de los planes sociales, de con la mía, de que yo no mantengo vago y de que esto, que el otro.
Entonces, si vos tenés un gobierno que no tiene un plan, o sea, no tienen un plan de gobierno de industrializar, de generar trabajo,

cada vez va a ser más la gente que se va a quedar sin laburo, que se va a quedar en la calle y que va a necesitar de un plan social para poder vivir. Muchachos, estamos viendo que cierran todos los días, cierran fábricas, cierran pymes, lácteos, textiles, industria automotriz. Todas esas fábricas que se van, hay gente que se queda en la calle y hay gente que va a ir a Lancé a hacer el trámite y va a cobrar planes sociales. Entonces, no me vengan a decir que es culpa de los planes sociales. Entonces, si el gobierno tuviera un proyecto de industrialización, de obra pública para generar trabajo, seguramente mucha gente estaría trabajando y dejaría de cobrar el plan social, porque esto es automático, ¿eh? Mirá, yo me hice monotributista y a mis hijos le cortaron la asignación. Y es automático, ¿eh? Es automático. Fue automático, no hubo que hacer ningún trámite. O sea, una vez que entras al sistema, o cobras el porcentual, ¿no? Cobras una parte, ¿eh? Cobras una parte, porque la asignación no es solamente para el que está desocupado, ¿eh? La asignación es de los chicos, no es del trabajador. Esa es otra cosa a separar. La asignación es de los chicos, no es del trabajador. Ahora, el asalariado, el que está en blanco, recibe un porcentual por chico, ¿eh? Mayor es el salario, menor es la asignación. Pero hay trabajadores registrados que cobran asignación. Esa es otra mentira. Que no, porque los hijos los van. No. Todos cobran. Algunos un poco más, un poco menos, pero todos cobran. Bueno, en fin. ¿Cuánto va a cobrar el jubilado? 473.000 pesos. Con la mínima y el bono incluido. Si el bono sigue siendo de 70.000 pesos. Te voy a dejar ahí en las redes de la radio porque me quedo sin tiempo. Ya son las 12. Te dejo cuánto van a ser las actualizaciones para pensionados y también para las asignaciones por hijo. A ver, ¿cómo anda mi amigo Rodolfo? Pone con letra y todo, jaja, dice Rodolfo Rodríguez. ¿Cómo anda Rodolfo? Tenés que pasarte por la radio y tomar unos mates, ¿eh? Hola Julián, pasame un tema de Roberto Chazarreta para el amigo Chivín, dice Peri desde Maciel. ¿Cómo andás, banana querido? El abrazo para vos. Hola amigo, ¿cómo andas, Jorgito Ramírez? ¿Cómo andás, querido? Todo bien, buen día para vos también. Le mandamos un abrazo a Jorgito, tenemos que juntarnos. Esta noche vamos a comer, Jorge, ¿eh? Algo vamos a hacer esta noche. Le mandamos un abrazo a Jorgito Ramírez. Yo tengo que cerrar mi carpeta publicitaria porque ya se viene Juanjo Garone con su portal Argentina. 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El saludo para Chufi Bedinelli y para Amanda, le mandamos un abrazo a Amanda, siempre acompañando en la mañana de Vanguardia. 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El cielo se empieza a abrir en nuestra región. Sigue nubladito, sigue cargado el cielo de Gaboto, pero por lo menos ya estamos viendo un poco más de celeste y podemos disfrutar un poquito del sol en este mediodía de viernes, último viernes del mes. La humedad es del 72%.
No hay probabilidad de precipitaciones, por lo menos para el día de hoy. El viento a 8 kilómetros, la máxima para este último día hábil de la semana es de 19.

sea que no va a cambiar mucho la temperatura. Vamos a quedarnos clavaditos por acá. Mañana sábado, mínimas de 11, máximas de 20, también con el cielo nublado. Y el domingo se espera una jornada pleno sol, con mínimas de 11 y máximas de 22. El lunes, arrancando una nueva semana, ya en un nuevo mes, preparándonos, ¿no?, lo que va a ser esta primer semana y media de junio. Ya preparándonos para lo que se viene en nuestra localidad, ¿no? Con motivo de, por un lado, la conmemoración. Yo no celebro, yo conmemoro. Una opinión muy personal. Yo no celebro, sino que conmemoro la fundación del Fuerte Santi Espíritus, 9 de junio, 499 años de la llegada de Sebastián Gaboto a estos lares, al encuentro con la gente que ya vivía aquí. Y bueno, también dentro del marco del Día de Municipios, Pueblos y Comunas de la provincia, que la localidad de Gaboto es capital. Así que bueno, nos vamos preparando para eso. En ese contexto, en ese marco, se viene una semana con mucha actividad cultural, con mucha información en nuestra comuna, en nuestra localidad. Así que estar atentos a eso, a las redes de la comuna, que seguramente ya en esta semana, la semana que viene, irán haciendo las rotativas para convocar a todas las actividades que se vienen. Y por supuesto, nosotros iremos replicando también aquí en el aire de la radio. El lunes comienza con mínimas de 10 y máximas de 18, así que bueno, a seguir abrigadito, pero mientras tanto nos vamos preparando para lo que se viene, porque pues Puerto Gaboto se empieza a vestir de fiesta nuevamente en esta fecha tan, tan especial y tan emotiva para todos, o por lo menos para la mayoría. ¿Qué más tengo? 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Me siguen llegando mensajitos al 3476-354483. ¿Cómo anda mi amigo Sócrates? ¿Cómo andás, Socra querido? Hola, Pollo. Propiedad privada, dice, es la Sole la que canta. El tema, claro, el tema del sorteo. El tema del sorteo que vamos a estar realizando el último viernes de junio. Tenés que decirme, tenés que contarme quién canta este tema o cómo se llama. ¿Y qué te vas a llevar el último viernes de junio? A la Maula Pilchas Gauchas te va a estar regalando una sorpresa, ¿sí? Un accesorio, un artículo ahí de su vidriera. ¿Quién canta? ¿Cómo se llama este tema? Todos los viernes lo vamos a estar pasando para que más gente participe. A ver.

0: Bueno, ¿quién canta o cómo se llama el tema? Participás cualquiera de las dos maneras, ¿eh? ¿Quién canta o cómo se llama la mujer que canta este tema? Me mandas un mensajito al 3476-354483. Me decís pollo, ¿cómo se llama el tema? Y entras al sorteo que vamos a hacer el último viernes de cada mes. En este mes de junio, la consigna es quién canta el tema que escuchábamos recién.
1: Para el tiempo de cosecha.
0: 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Y nos vamos, buen fin de semana. Gracias por estar del otro lado, por el aguante toda la semana. Mañana el Duende Gabotero, ¿sí? En su horario habitual, a las 11 de la mañana, 11:05, 11:10, ¿viste qué? ¿Cómo es esto? Por ahí el Duende viene, se pone a dar el pedo acá en la esquina, llega y media, llega. Mañana el Duende Gabotero, ¿sí? Y por supuesto continuamos a partir de ahora con la programación habitual, con Juanjo Garone, después se viene Joaquín Padula Rosa y Mati Toledo en el viernes de la radio. Buen fin de semana, buena vida, nos encontramos el lunes, si Dios quiere, se me cuidan. Chau, chau.

0: nacionales. El riesgo país vuelve a quebrar la barrera de los 500 puntos en una jornada donde las acciones de Wall Street operaron con disparidad. El indicador que elabora el JP Morgan operó en los 499 puntos tras haber caído 0,2% en la rueda financiera. Si bien los bonos soberanos operan con resultados desiguales, los avances alcanzan para que el riesgo país opere por debajo de las 500 unidades básicas. En Nueva York, las acciones de empresas argentinas registran ganancias de hasta 3,1%, como es el caso de Banco Macro, aunque también retroceden por debajo del 2% en el peor de los casos. En la plaza local, el Merval gana 0,2% hasta los 3.076.372,99 puntos, y los papeles de las compañías muestran resultados variados.
1: Deportes.
0: La selección argentina presentó su lista para el Mundial 2026 y Lionel Scaloni definió a los 26 jugadores que defenderán el título en las tierras de Estados Unidos, México y Canadá. Con Lionel Messi como líder y algunas sorpresas entre los elegidos, la albiceleste buscará la cuarta estrella en la Copa del Mundo que se disputará en Estados Unidos, México y Canadá. La Argentina llegará a Norteamérica como uno de los grandes candidatos al bicampeonato tras la histórica consagración frente a Francia en el Lusail. Scaloni mantuvo la base campeona del mundo y sumó variantes para afrontar un torneo que comenzará el 11 de junio y que tendrá el debut argentino el martes 16 ante Argelia. El seleccionado nacional integrará el grupo J y continuará su camino el 22 de junio frente a Austria. La fase inicial terminará el 27 ante Jordania, nuevamente en suelo texano. Los futbolistas comenzarán la concentración el 1 de junio en el Compass Minerals National Performance Center de Kansas City. Así, el cuerpo técnico realizará la preparación final antes del debut mundialista. Además, la selección disputará dos amistosos en Estados Unidos frente a Honduras e Irlanda.
1: Hasta aquí la información.

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4: Cerramos una nueva semana de actividades, también cerramos el mes en los distintos mercados y la jornada hoy arrojó en el mercado agroganadero de Cañuela con un ingreso de 6.728 animales aportando el mayor volumen a la plaza en la semana, lo que estabilizó la oferta para el cierre de la semana con un porcentaje de operaciones del 68%. Los precios ante este nivel de ingreso moderado, los compradores actuaron con selectividad, el consumo liviano mantiene valores firmes, mientras que las vacas sostienen la típica regulación y calma de los cierres de semana. Los valores registrados, precio del índice de arrendamiento 4.241.

0: 1.269 pesos. Vacas buenas, 2.092 pesos. Las de conserva, 2.964 pesos, aquellas buenas. Los toros especiales, 2.691 pesos el kilo vivo.
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0: Operaciones en el mercado de granos. Cotizaciones de esta hora. El informe de la Cámara Arbitral de Cereales de Rosario. La soja, 465.000 pesos la tonelada. El trigo, 298.400. Maíz, 254.900. El sorgo, 273.195. Y el girasol, 588.420 pesos. Mercado a futuro. Soja, posición julio, $337.50. Noviembre, $345. El maíz, posición julio, $182. Diciembre, $193. El trigo, posición julio, $227.80. Posición diciembre, $228. Cerramos con las operatorias del mercado financiero en la City porteña. El mercado de monedas, con una paridad total entre mercado informal y oficial, consolidando una brecha cambiaria en cero en las últimas ruedas de este mes. El dólar blue cotiza 1.430 pesos para la venta, el oficial Banco Nación 1.385 a 1.435 pesos para la compra-venta respectivamente, y el dólar bolsa cotizó con una variante 1.432 pesos con 63 centavos.

0: Hola, bienvenidos. Esto es Portal Argentina. Comenzamos, parece mentira ya, el último día de la semana. Una semana que más cortita, ¿no? Porque el 25 no se trabajó. Encima nosotros tuvimos el cumpleaños de la señora Romina Fasani.
1: Que tampoco está... se trabajó.
0: Tampoco.
1: Sí, sí, estuvimos.
0: Estuvimos al aire. ¿Cómo anda? ¿Bien?
1: Muy bien, ¿cómo andan todos? ¿Cómo anda Juanjo Garone? Bienvenido. Está al mando de este programa. Lo veo ahí con el cinturón de seguridad puesto.
0: Póngale, sí, estamos conduciendo.

0: esperan en toda la cordillera patagónica,
1: sí,
0: y la costa, lluvias.
1: Lluvias
0: en gran parte del país, sí, lluvia. Pero ¿qué pasa en la cordillera si llueve?
1: Se va la
0: nieve. Si baja la temperatura,
1: se va la nieve.
0: Puede que nieve también.
1: Sí, sí. Y te cuento, si llega a llover, se limpia. Pero justo hoy estaba hablando con un amigo que tenemos. Un amigo de Chile.
0: Sí.
1: Me decía que están esperando como desesperados la nieve. Y casualmente lo que me decía es que están apuntando al mismo público que apuntábamos nosotros.
0: Es nuestro, querido.
1: Es nuestro.
0: Seguí esperando. Primero van a Argentina.
1: Sí, están apostando con muy buenas promociones a Brasil.

0: pasa. La verdad.
1: Sí, en Chile con esto de. ¿Habrá algo de? Ah, claro, ellos no van al mundial. No, saludos, amigos. No, digo, se vivirá
0: una
1: la
0: promo
1: fiebre
0: mundialista, mundial.
1: Claro, estaba buscando a ver si había alguna promo mundialista con los precios que estoy viendo, que son.
0: ¿Sabes qué te dicen?
1: Bastante.
0: Seguí participando.
1: No, pero tienen. Está bueno, una tarjeta de beneficios, tienen cuponeras, estaba viendo. Igual yo creo que vamos a tener una buena temporada en Argentina. Lo que sí le están apuntando mucho al público que siempre venía a Argentina, viste que Bariloche era Brasiloche.
0: Yo te digo, después del Mundial creo que va a ser todo, porque hay mucha gente que está mirando otros países en estos momentos.
1: Sí.
0: Y tienen el foco puesto en alentar a sus equipos.
1: Totalmente, todo el mundo está en el Mundial, hasta los intendentes se van al Mundial.
0: ¿Viste el intendente?
1: Sí.
0: De un lugar que mencionamos el otro día, pide licencia para ir al Mundial.
1: Sí, no es el único, ¿eh? Hay más. Hay otros que no piden licencia y se van igual.
0: Ah, bueno, este pidió licencia porque desde hace no sé cuánto...
1: Me enteré por esas cosas que uno tiene de contactos con alguien de una radio, qué sé yo. Me dice, no, mi intendente también se va al Mundial, pero no dice nada. Bueno,
0: si
1: está bien. Estaría bueno. Esto es Portal Argentina, mirá. Mirá qué manera de comenzar. Con Virus haciendo... Este luna de miel en la mano. Así comenzamos

0: ¿Qué podemos decir? Genios. Virus haciendo luna de miel. Acá, una luna de miel en la mano. Ahí estaba sonando en este programa que se llama Portal Argentina y que te acompaña en todo el país. Y atención, porque se vienen muchas cosas. Ya hablamos el otro día de la Golden Night, el running en Córdoba, en Agua de Oro. Pero hay más eventos que se van a estar dando en Villa Ventana, en Villa Parque Santa Ana en Córdoba. También turismo carretera, jineteadas y lo que se viene para los primeros días.
1: ¿Viste este fin de semana? Luna azul, mucho turismo, astroturismo. Esperemos que las condiciones climáticas acompañen.
0: Sí, mandamos un saludo grande a la gente del Social Media Day, que se va a realizar en, como todos los años, en la Usina del Arte. Un saludo grande. Vamos a ver si la podemos llamar en estos días para... a Adriana Bustamante y a todo el equipo que trabaja realmente muy bien, con un montón de sorpresas. Se puede seguir online, así que está muy pero muy bueno. Y se viene una cumbre internacional de economía verde y ciudades sustentables, ¿sabías?
1: ¡Qué loco! ¿Esto dónde va a ser?
0: Esto va a ser en Posadas, provincia de Misiones, desde el 3 de junio hasta el 5 de junio inclusive.
1: Muy interesante.
0: Quédate con nosotros, esto es Portal Argentina, escuchamos buena música.

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0: cabeza está llena de ratas, decía por ahí la Bersuit, con el tiempo no para. ¿Para o no para el tiempo?
1: Va a parar porque se viene el receso escolar de invierno y te vamos a contar provincia por provincia cuáles son las fechas.
0: Atención.
1: En donde va a haber que hacer malabares para saber qué hacer
0: con los niños. Muy bien.
1: Arrancamos del 6 al 17 de julio. Quienes toman vacaciones de invierno son Corrientes, Córdoba, Entre Ríos, Mendoza, San Juan, San Luis y Santa Fe.
0: Bien.
1: Del 13 al 24 de julio, las provincias que toman vacaciones son Catamarca.

0: Salta, Chubut, Formosa, Jujuy, La Pampa, La Rioja, Misiones, Neuquén, Río Negro, Salta, Santa Cruz, Tierra del Fuego y Micumán.
1: Muy bien.
0: Y entre el 20 y el 31, Buenos Aires, Chaco, la ciudad autónoma de Buenos Aires, y Santiago del Estero, que sería el último grupito

0: Bien, me parece bárbaro. Así que atención con las fechas de vacaciones de invierno. Se viene Agroactiva en Santa Fe, en la ciudad de Armstrong, el próximo 3 al 6 de junio. Y también para los que les gusta la palabra, puntualmente, es el festival La Palabra en Escena. Y el teatro, esto es en San Luis, un evento de gran prestigio y renombre por el valor educativo y cultural, así que muy bueno, espectáculos internacionales pensados para los diferentes niveles que están en establecimientos educativos locales, 90 artistas, 50 actividades, funciones, talleres, muestras y desmontajes escénicos. Mira vos. Mes de mucho verde, ¿no? Porque ¿qué va a pasar en Entre Ríos?
1: Entre el 4 y el 5 de

0: en entornos mediante la investigación, tanto escolar como del sector público y privado, en beneficio del ambiente.
1: Muy bien, me parece perfecto. Se viene también la Feria del Libro en Chubut, en la ciudad de Gaiman, donde mientras tanto te comes una torta galesa y te tomas un té. Ahí
0: pero
1: en
0: no
1: Gaiman.
0: Es el único lugar donde va a haber Feria del Libro en esa fecha, ¿eh?
1: Esto es en Gaiman del 4 al 7. Y también del 4 al 7, ¿en dónde?
0: En Posadas, en Misiones.
1: Mira cómo está Posadas, cuántas actividades, ¿eh? Todo esto en la primera semana de el mes de junio.
0: Así es, todavía no entrando en vacaciones. Estas son actividades que uno puede hacer sin tanto chico merendero.
1: Muy bien, esto es Portal Argentina. Quédate y disfruta de nuestro país.

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0: El mojonero peregrino Ojeda, señoras y señores, en la apertura de nuestro del litoral al país de hoy. Vamos a seguir a los mensajes de los amigos oyentes. 3436-617-587. ¿Eh? A ver qué nos dicen por aquí. Bienvenidos.
1: Buen día, amigo. ¿Cómo andás, querido? Acá, esperando que llegue el mejor programa. Che, hay un chamamé dedicado al Hachero Correntino, pero yo no sé ni quién lo canta, si los hermanos Barrio, quién. Hermoso chamamé que escuché una vez. Y no lo pasan, no lo escuchamos nunca más. Dedicáselo para el Ojito Cueva, hermano, que está medio tristongo por perdió Boca anoche. Qué pena. Y bueno, para que levante la moral, porque él también anda haciendo leña, es bastante hachero, loco. Gracias, amigo, gracias. Y un abrazo grande para vos y que pase buen fin de con laburo. Cuídate.
0: Bueno, querido. Un abrazo grande, ¿eh? Un abrazo grande. 3436-617-587 para los mensajes, ¿eh? 3436-617-587 los mensajes de audio. Bueno, ya voy con más mensajes por acá. A ver. A ver qué dicen los oyentes. 3436-617-587.
2: Hola, Joaquín. Pasamos un tema de Monchito Merlo para Fabián Weber, para Pelado Reynoso, para Juan Muñoz y familia, de parte de José Reynoso. Y feliz fin de semana.
0: Bueno, igualmente, querido. Hola, ¿quién habla?
3: Oh, Joaquín.
0: Sí.
3: Amigo de Vilacua, Andrés Pago, quebrachito. ¿Cómo anda?
0: ¿Cómo anda, Bevilacqua?
3: Ando bien, ando.
0: ¿No le has hecho una glosa a los pagos de quebrachito?
3: Sí.
0: A ver, porque el otro día que hiciste la de quinto cuartel, la de jineteando en el 25, hiciste, te salió muy bien.
3: Ah, ¿viste?
0: ¿No sabés ningún verso para quebrachito?
3: ¿Cuál?
0: ¿No tenés algún verso para quebrachito?
3: No. No, todavía no, pero que lo estoy haciendo primero. Ajá.
0: ¿Pero cómo va a ser de quebrachito y no vas a hablar ningún verso de quebrachito?
3: ¿Cómo?
0: Tenés que saber un verso de quebrachito, si no, no sos de ahí.
3: No, ando trabajando por ese lado, vos, Joaquín.
0: Ajá. Bueno.
3: Me mandó un niño chamamé, che, Joaquín.
0: Bueno.
3: ¿Come? Poncho Soró.
0: Bueno, querido, dale.
3: Pa acá, pa mi señora, Rosa Aranda.
0: Ajá.
3: Y pa Miguel Aranda también.
0: Miguel Aranda.
3: Y para amigo, Poborzo, Arredondo.
0: ¿Miguel Aranda el de los Haces?
3: ¿Eh?
0: ¿Miguel Aranda el de los Haces?
3: Sí.
0: ¿Y es pariente tuyo?
3: ¿Lo conocés?
0: ¿Es pariente tuyo?
3: No, es mi cuñado,
0: ¿eh? ¿Es tu cuñado?
3: Sí. Bueno, Joaquín.
0: Bueno.
3: Gracias.
0: La completa la familia, tiene músico, cantor y guitarrero ahí.
3: Ajá, ¿no viste vos?
0: El de los Haces, el director era Ayrton.
3: Ah, sí, Ayrton.
0: Ajá. Ayrton era el director. Bueno, chao, querido.
3: Bueno, Joaquín, muchas gracias.
0: Un abrazo, chao, querido.
3: Chao, Poncho Soró, che, Joaquín, ¿eh?
0: Sí, bueno. cómo no.
4: Hola, Joaquín, ¿cómo estás, amigo? Buen mediodía para vos, para toda la audiencia, Joaquín. Acá estamos, Joaquín. Acá estamos por el puerto ahora. Tranquilómetro, ¿no? Acá. Recién terminamos como una milanesa con un compañero acá. Estamos acá en Terminal 6, Puerto General San Martín, escuchándote. Te mando un fuerte abrazo, amigo, que tengan un buen fin de semana. Saludos a mi amigo Padito Bucuti, de los Pagos de San Nicolás. Hincha de Boca, el hombre. Se quedaban afuera.

0: A pelar, se dijo uno. Te mando un fuerte abrazo, amigo. Saludos a toda la audiencia de parte de Ramón Duarte. Pasame un tema de los troperos chamamé, el que más te guste. Saludos, amigo. Que tengas buen fin de semana. Un abrazo. Cuídate.
1: Bueno, se develó el misterio, Sonó Rolo con esa historia. Se había dicho que no, que resulta que el cuñado de Miguel Aranda, de los Ace, dijo que Ayrton era el director de conjunto. Listo, ahí está, se acabó la mentira, ya está todo aclarado como corresponde.
2: Joaquín, ¿cómo va? Por acá te estoy escuchando de vuelta. Te iba a pedir hoy por Millán Medina. Creo que se llama el chamamé de el cumpleaños de Don Celé. Me parece que se llama así. Para si lo tenés, pasámelo, digo, querido. Bueno. A ver, ¿te habla Gustavo acá de la zona de Gilberto?
1: Bueno, Gustavo, chao querido. Monchito Merlo me lo había pedido de la audiencia, Sí, acá aparecen más testigos, Ayrton, director de los ACE, Como bien dice el cuñado de Vilaco.

0: Monchito Merlo, amor, gritemos a los vientos. Hola, ¿quién habla?
1: Buenas tardes, Joaquín. ¿Qué habla el Rolo?
0: Ajá, ¿cuál de todos?
1: El original. Soy yo, original.
0: Bueno.
1: No él que vos decís, nada que ver.
0: No, yo ¿sí? no digo quién es quién, porque no los distingo. Yo por eso no digo cuál es uno y cuál otro. Siempre trato de preguntar.
1: A mí vos me conocés bien la voz, me estás cansado de escucharme cantar y todo antes en las peñas y todo. ¿Te decís algo, Joaquín? Por uno le pregunté a Barbilacua, a Barbilacua.

0: director era yo. Pues, y ensayamos en la casa de Miguel Aranda, que la madre era viva todavía, que ya falleció. La señora Hilda, que ten, la lleva en el corazón, en los sentimientos y en la mente, porque una mujer muy buenísima, muy buena era. Bueno, y un día digo yo a Miguel, che, Miguel, digo yo, que querés ser vos el director porque lo petan la casa y todo. Y bueno, sí que decidió, y la madre quedó contenta, gracias Rodolfo, dice, porque vos valoraste lo que hacía mi hijo y lo que hago yo, que te permito que ensayes y todo eso. Así que quedó él director, quedó él, no es Ayrton. Ayrton es invitado, lo hace, tampoco no pertenece, lo hace. Yo te digo la verdad.
1: Acá la otra línea, en la otra línea tengo a otro rolo que dice que es el original, que ya va a salir al aire.
0: No,
1: el que dice que sí, es verdad que Ayrton era el director. Acá está el otro rolo, ya lo tengo por sacar al aire.
0: Creo que no. Soy yo el original.
1: Pero bueno, pero este también me dice que es el original.
0: No, ¿qué va a ser? Vos sabés muy bien. Vos me haces la contra en todo, igual que ya yo no te iba a hablar más nada, ¿sabes? Porque a mí me gusta decir las cosas de frente. Porque me cansó de pedir un tema, no me lo pasaba nunca.
1: Pero no lo encontré, no está editado, no. Rolo.
0: No, sí está. Vos agarrás si no lo encontrás con la búsqueda.
1: Pero no puedo hacer eso en esta radio, sí, Rolo.
0: Sí se puede hacer, sí, nada más que no querés. Voy a agarrar, lo escribí, salta enseguida en el acto, salta.
1: Pero no te das cuenta, acá está, no, pichifoco.
0: Igual, si se puede, ¿qué pipicó? Que esa mentira, son inventos tuyos, son.
1: No.
0: Me dice que hable conmigo, a ver si es cierto, yo voy a ir a la radio.
1: No, pichifoco dice que va a hablar, con el original.
0: No, el original soy yo.
1: Pichifoco dice que habla con el original, con Trucho no habla, dice.
0: Bueno. Una cosa, una broma. Sanamente, como yo siempre te he respetado, igual que vos sos. Mira, te voy a decir algo más, mira, algo de buena fe te voy a decir. Yo no quiero que te ponga mal ni nadie, ni yo tampoco. También vos sos chamamecero, siempre te dije, yo te respeto como que sos chamamecero, como aquel que le gusta la cumbre, otro le gusta el rock, otro, bueno, cada uno elige el ritmo que le gusta.
1: No te vayas tan lejos con los cheques de que tengo que seguir con el programa.
0: Pero vos como vitoriense, yo hubiese hecho la plaza, pero de la chamarrita y el tanito montonero, no chamamé, porque chamamé es corriente, vos sabés muy bien eso. Está mal lo que vos hiciste, está mal.
1: Bueno, está mal.
0: Tiene que ser la plaza de la chamarrita, bueno. Y ni nada de Cardoso y todo eso, y todo lo que han participado. Eso es criminal al entrerriano.
1: Bueno, hágala usted.
0: No, yo no estoy en un medio de comunicación.
1: Ahora voy a hablar con te corto, puedo tocarla con el rol original.
0: También.
1: Chao, querido.
0: Chao,
1: querido.
0: Que alarga, que se identifique, si no saque al aire porque yo le voy a grabar. No me pasan números, te voy a denunciar a vos.
1: Bueno, chao. Acá voy a hablar con el rol original. Ahí está hablando con Pichifoco, que no sé qué pasó, está enojado porque está diciendo que es trucho, no sé qué. Así que ya voy a hablar con el otro rolo. Bueno, así que quedó todo aclarado. Era el director Ayrton nomás. Bueno, vamos con los mensajes.
2: Hola Joaquín, ¿cómo le va, amigazo? ¿Cómo anda? Le habla el oyente de Séptima. Siempre firme, escuchándolo, mi amigo. Aprovechaba a saludar a la gente amiga, don Juan Muñoz de las Cuevas y señora, al amigo Pato Cuti, al Vasquito Ortigosa, al amigo Alesio, al amigo Marino Sánchez, un gran abrazo a toda esa gente amiga. Le pido si me puede pasar por el conjunto y botí el cambacito, si lo tiene pásemelo. Cuídese, compadre, un abrazo a la distancia, que ande bien.
1: Bueno, amigazo, un abrazo. Hola, ¿quién habla?
3: No quería decir que ya se llama, pero echarlo la mierda al tío ese, que pues si no dale el programa a él.
1: Bueno
3: sabía quién te llama, yo ni era la que la picara. Está escuchando un vecino mío
1: también. ¿Qué hace, Johnny? ¿Anda bien?
3: Pero acá estamos tomando unos mates, esperando a ti a vos con la música linda. ¿Qué? No, pero ¿cómo va a ir a discutir ahí si es para escuchar el chamamé y todo?
1: De verdad, aparte yo tengo razón.
3: Pero no, cortale a la mierda. Y a pelota los perritos.
1: Te mando un abrazo.
3: Y ayer me lo pude escuchar a Marino, porque justo me hablaba mi yerno, no, que iba a venir a cañar una vaca.
1: Pero ¿para qué querés? ¿No ves que la vaca de quién es? ¿De él o tuya?
3: Mira, si la con él.
1: ¿Pero la vaca de quién es? ¿Tuya o de él?
3: Mira.
1: ¿Y por qué te la va a carnear tu yerno?
3: Y se la
1: no, no, no, no, que vaya y busque la vaca de él, decirle. Te mando un abrazo, chao, querido.
3: Madre, cañón, pero está lejos para venir a comer una parrillada.

0: Pero sí, bueno, querido, te mando un abrazo, ¿eh?
1: Algún día anda para picar, arrimarte acá. Soy por infeliz, pero algo tenemos.
0: Bueno, querido, te mando un abrazo.
1: Bueno, un abrazo.
0: Chao, querido.
1: Chao.
0: Un abrazo grande.

0: Arragó Ross con su conjunto haciendo Poncho Soró, ¿eh? A pedido de la audiencia 3436-617-587 para los mensajes y los llamados, queridos amigos, ¿eh? los llamados al 42-1285. Si lo hacen desde fuera de la ciudad de Victoria, el prefijo es 03436.
1: ¿Qué haces, Joaquín? ¿Cómo te va? Buen mediodía, buenas tardes. Agustín Basualdo te habla. Pasame algún tema del que vos quieras nomás, para acompañar el almuerzo de mediodía. Gracias.
0: Bueno, amigallo, un abrazo y una foto, una pinta, pero tremenda.
2: Buenas tardes, Joaquín. ¿Cómo anda? Todo bien, muy lindo el programa. Pasame un chamamelo tuyo. Ando cargando la producción en zona de área de Córdoba, para dentro del río. Saludos ahí para Darío Cámpora también, que andan en octava peleando con los bomberos.
0: Bueno.
2: Río Rodríguez, no me siento río.
0: Bueno, amigallo, un abrazo grande, saludos, a ver.
3: Buenas tardes, Juanqui, ¿cómo andas, paisano? No se cuenta por ahí nada de... ¡Ah! Lindo día, chis. Espectacular para cargar batería, para cargar celular. Para un poco de luz, para la noche. Saludos por el amigo Julio Caro. Pago Santa Sardino, hermano. Para toda la gente radial, dijo. Pasamos un chamezazo, hermano.

0: de marino. Pelea indio. Pelea indio llama la canción porque es todo bolazo. Así yo voy a llamar la canción de marino. Pelea de indio, hermano. Es todo bolazo. Algo grande para todas las veces.
1: Ojeda, señoras y señores, amigos, en la apertura.
2: Hola, ¿quién habla?
3: Hey, ¿cómo anda, pibe?
2: ¿Qué haces, Juan Carlos?
3: Y molesto porque ayer te pedí milonga para una niña y no me lo pasaste.
2: No lo encontré por los olimareños, lo tengo por este Citarroso.
3: Sí, por Citarroso.
2: ¿Está bien por él?
3: Bueno.
2: Ah, bueno, listo.
3: Ponelo por cualquiera que lo tenga.
2: No quiero más gente enojada conmigo,
3: No, yo el día que me enoje voy y te espero en la red, te cago.
2: ¿Qué vas a esperar? Pensá que es esperarme.
3: No, quédate tranquilo que yo no soy Marino Sánchez.
2: Pero que vas a esperarme nomás. Bueno,
3: ese viejo mentiroso. Decirle que conseguí un tomate 6,7 kilos, un tomate solo.
2: Bueno, está bien.
3: Estamos viejo, un abrazo grande.
2: Chao, querido.
3: Chao.
2: Un abrazo grande. Bueno.
4: Hola. Aquí, muy buenas tardes. Soy Juan Muñoz de Escudo. Te mando un abrazo. Te felicito por el programa. Y dedicame el chamamé a la altura de la gramilla. Y dedicarse a mi hermana Carmen, el esposo del Pino Faría, José Reynoso y familia, Rosita Barreto, Cuchicuchi, el oyente séptima, don Mario Cuello, el Pato López, a Jorge Duarte, el Chino de Ramírez y al Pato Bucuti. Un abrazo, Joaquín, muchas gracias por tu música, todavía, gracias por tu buena onda.
2: Chao, amiga, yo.

Tremendo milonga para una niña, Alfredo Zitarrosa, ¿eh? A pedido de la audiencia, no tengo la versión de los olimareños. 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

0: 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Bueno, acá viene Pichifoco, me deja una nota. Bueno, no la voy a leer, Pichi, porque no la voy a leer. Pero ha decidido directamente impedir el amigo Pichifoco prohibir la salida al aire con gente que haya hablado mal de él. Medio arbitrario, Pichifoco, esto, medio arbitrario. Acá me pone dos nombres que dice Pichifoco no salen más al aire. Esto es medio arbitrario, Pichifoco, pero bueno, usted es el que manda, además dice que le cambiaron de nombre, que iban Pichicoco, no sé qué, nada, ya no le gustó nada tampoco. Bueno, está enojado. ¿Usted está cuando tiene vos tiene contrato más largo que yo, Pichifoco, así que estamos sonados. Hola, ¿quién habla?
1: ¿Va a atender el teléfono, hermano, o va a hablar al pedo también? A usted también hay que sacar el cogote de la valla ahí porque se pone a hablar al pedo y no atiende el teléfono como corresponde, mi amigo. Buenas tardes, ¿qué tal? ¿Cómo le va, paisano, acá de Galarza, Entre Ríos, República Argentina?
0: Si usted quiere sacarme del cogote, venga, no haga tanta propaganda de otro lado.
1: No, sí, yo no preciso ir muy lejos, tampoco pongo en marcha el avión en ratito y saco para allá.
0: Mire que cada vez que lo he visto anda un mansito usted,
1: ¿Cómo?
0: Cada vez que lo he visto usted anda mansito, no anda tan...
1: Es que a mí me gusta cuando no hay público...
0: Tan altanero.
1: Cuando hay público me gusta andar tranquilo, y cuando ando solo soy más loco que un yarará.
0: ¿Ah, sí?
1: Sí.
0: Bueno, escúcheme.
1: Me conozco bien.
0: ¿Me mostraron la foto de que usted estaba cocinando ayer?
1: Sí, señor.
0: Una vergüenza.
1: ¿Qué vergüenza? ¿Por qué, compañero, vergüenza?
0: Pero usted no se anima a prender un fuego, a estar ahí a hacer un... a las brasas, eso. ¿Cómo prendió un horno? Eso es una mariconada tremenda.
1: No, ¿sabe qué pasa? Que como yo no tengo tanto tiempo, estoy con el tiempo contado, entonces claro, tengo que venir y prender el horno a gas y bueno, claro. Y hago la...
0: ¿Y por qué no le dice al bicho que el bicho anda para las casas, anda prendiendo un poco el fuego?
1: Y el bicho, lo mismo es llamarlo a Pablo La Rosa, los dos son iguales, mire, cortado por la misma tijera.
0: Pero una vergüenza, un hombre campero ahí haciendo una pata al horno y una chorizo al horno, déjese joder.
1: Una paletita de cerdita al horno.
0: Sí, una paletita de cerdita al horno, sí, y una chorizo al horno, una vergüenza.
2: Sacalla
0: donde cuadre, hermano, me parece prenda fuego.
1: No, compañero, lo que pasa es que no hay plata, dijo Minel, no hay plata.
0: ¿Y no, plata? ¿Usted no vende leña?
1: Sí, pero que no tengo un plato para comprar la nasta, pero ahora ya, si Dios quiere, tengo que cobrar unas viejas y ya mañana ya me tengo que estar en el monte, sino que me estoy haciendo ropa, ¿no?
0: ¿A los muchachos del agua le va a cobrar una vieja?
1: Seguro, sí, también ellos tienen una memoria tremenda y hay que aliviarlos, estar memorando para que se acuerden.
0: Bueno, está bien.
1: Porque siempre le han puesto gaucho olvidado.
0: ¿Ah, sí?
1: Claro. Se olvidan del pago esta gente.
0: Ah, no me diga.
1: Como Pablo La Rosa.
0: Ah, bueno.
1: Usted sabe que recién terminé de sacar los tomates que le comenté ayer. ¿Qué se ríe, hermano?
0: No, ahí nomás atrás le están diciendo que está mintiendo.
1: No, Leonor anda muy dolorida, pobre Leonor. Bueno. Quedaron afuera, no
3: chicos.
1: Quedaron afuera. Ahora se van a ir a la Católica. Como ya sabe que sí saqué los últimos tomates que me quedaban, porque ya me avisó el vecino que se le estaba yendo el tapial para el costado.
0: ¿Ah, sí?
1: Y yo no lo había visto ayer, sí, tomate como de 2 kilos y pico, pero semejantes tomates, hermano, estaban colgados ahí.
0: Sí.
1: Y lo comé, te viera los morrones, hermano. Y es infernal. Pero bueno,
0: la verdad,
1: voy a cosechar todo esto y ya después ya me queda para que tengo que plantar la lechuga, selga, repollo, perejil, rabanito, zanahoria. La zanahoria tengo miedo, hermano, y la otra vuelta casi me volteó la pared una, y la cebolla, es verdad. Bueno. Entonces voy a hacer un poco más chico, a ver si puedo conseguir semillas para que no sea tan grande lo que uno produce.
0: No se olvide mandarme alguna foto como para tener de prueba acá, porque si no es puro bolazo nomás lo que me dice.
1: No, pero como no, ahora no le mando la foto, pues, ¿sabe por qué? Porque no tiene batería al teléfono, pero si hubiera tenido teléfono de batería, mire, sencilla le mando.
0: No creo que se le eche a perder el tomate antes de que cargue el teléfono.
1: Bueno, eso no sería el caso, eso, pero no tengo tiempo.
0: Está, bueno, va.
1: Bueno, voy a seguir mi trabajo porque estoy trabajando acá en el garaje.
0: Siga, por favor.
1: Estoy levantando una pared.
0: Ajá.
1: Resulta que...
0: ¿Y por qué no llama al bicho para levantar la pared?
1: ¿Para qué? ¿Para que se caiga junto con el bicho? No, estoy haciendo una pared bastante reforzada.
0: Bueno.
1: Sí, porque alguno viene y se recuesta, voy a conversar y que me la hizo un albañil y se le fue todo para adentro. Y ahora le voy a poner una rienda de costado para que quede bien derechita.
0: Bueno,
1: voy a escuchar, si puede ser por Miguel Figueroa.
0: Sí, el único que conoce usted.
1: Bueno. El último patacón.
0: Bueno,
1: que pase lindo, un abrazo, saludo a toda la audiencia y a ese hombre que me trató de mentiroso, recientele mucho saludo de parte mía y que si algún día nos vamos a encontrar por ahí, vamos a ver, tengo que ver los alambrados, que él hace los alambrados. Y no que son como Jesús Reynoso, dice que siempre se le va uno para un costado y otro para el otro. Bueno, que pase lindo, hermano, un abrazo, saludo a toda la audiencia.
0: Bueno. Un abrazo grande.
1: Descanse, no se vaya a agarrar.
0: Chao, Marino. Chao, querido. Acá están los troperos de Chavamé, a pedido de la audiencia también. Vamos.

0: Bueno, le acabó los troperos del chamamé. Bueno, a modo de adelanto, yo no sé si habrá salido algo en la radio en las últimas horas. Creo que no, pero ya va a empezar a salir, pero se los puedo adelantar. A partir del domingo 7, ustedes saben que vamos a estar con Mi Región es una fiesta, un programa que vamos a tener de 10 a 13. Pero además, a las 7 de la mañana va a estar Antonio Tarragorros con Los Chamameceros. A las 7 de la mañana, los domingos, así que aquel que arranque temprano el domingo puede poner la radio y Antonio Tarragorros vendrá con Los Chamameceros. A las 7 de la mañana, a las 8 estará Séptimo Día y a las 10 venimos con Mi Región es una fiesta. Así que es una buena noticia seguir teniendo programas de estas características. Es un muy lindo programa conducido por Antonio Tarragorros. Y a propósito de los otros días, ¿se acuerdan que estuvimos hablando de Sin Caballo y en Montiel? Le pregunté a Antonio por una charla que él había tenido en su momento con Yupanqui a propósito del caballo, el hombre y Rosario El Tala.
1: Y como que yo le pregunté a Yupanqui por qué escribió esta canción, ¿no? Tan linda, que se llama Sin Caballo y en Montiel. Viste que yo soy muy de caballo, me gusta. Ahora no, porque tuve muchas hernias, entonces no, joroba. Se me contó que él estaba yendo hacia Porto Alegre,

0: con un representante busquiazo, y hablando de los años, imagino yo, 60 y pico, y él tenía que cantar en Porto Alegre, en Brasil, y iban por esa ruta, y entonces le iba contando que él estuvo viviendo por ahí, viste, por la selva de Montiel, y que tuvo un romance y que él se quedó esperando a la mujer que se fue, y esperando que volvería, y no volvió más. En la orilla montielera tuve un rancho alguna vez, lo habrá tapado el olvido, será tapera, no sé. Por eso pasé de largo, detenerme para aquí. De poco vale un paisano sin caballo y en Montiel. Entonces estaba en el Gualeguay, en el puente del Gualeguay, y se pararon ahí, y le dijo Busquiazo, como que tenían mucho tiempo, tenían como 2 días de ventaja, antes que él tenga que tocar ahí, en Brasil. Nos podemos quedar ese mediodía acá y recorremos esto. Entonces estaba parado en el puente y le agarró, dijo Donata, me contaba a mí, como un vaído. Ellos le dicen vaído, una especie de semidesmayo, pero que te quedas parado y como mareo así, y que era, no sé si estaba nublado el atardecer, pero como entre unas nubes así, él vio entre la niebla al caballo, viste, de él, y se quedó como sordo. Entonces él dice en una parte de los versos, sin canto pasaba el río, ¿para qué lo iba a tener? Ancho camino de fuga, callado tiene que ser, porque el río siempre habla, ¿no? Porque hablábamos de esas cosas con Yupanqui, bueno, yo lo escuchaba más que hablar yo. Y entonces me dijo, Antonio, usted sabe que es de a caballo, que no es lo mismo recorrer un lugar a caballo que en auto. Dice usted, con un caballo entre las piernas, diciendo, otra, y sí, viste, lo que somos de caballo. Es otra cosa. Es como que el caballo te ayuda mucho a estar con vos mismo, aunque estés solo y con el caballo, y como que te ayuda a mirarte, ¿viste? Y bueno, esa es la historia. Y acá te la mando. Uno de los tesoros que guardo.
1: Sin caballo y en Montiel. Y acá la versión de Los Calandres.

0: Los Calandrias sin caballo y en Montiel. Hola, ¿quién habla?
1: ¿Cómo te va, Joaquín? ¿Cómo andás? Noldi te llama.
0: ¿Qué haces, Noldi? ¿Cómo estás, querido?
1: ¿Cómo andás vos?
0: Muy bien, muy bien.
1: Me alegro. Lindo con el solcito.
0: Pero sí, está lindo, está
1: con
0: lindo.
1: Con la hermosura. Yo sí. Ando esperando la costa de la laguna. Ajá. Estoy eligiendo la anguilla más grande que salga a tomar sola y si me la caso para esta noche.
0: Bueno, bueno.
1: Si Dios quiere.
0: Está bien.
1: ¿Me podés pasar Cachencho Federal?
0: Bueno, querido, cómo no, cómo no.
1: Gracias, que ande bien.
0: Un abrazo, chao, querido.
1: Ande bien, un abrazo, por favor.

0: buenas, buenas. ¿Cómo les va? Mi nombre es Hugo Mena y quiero contarles que a partir de este momento y solamente por un ratito, este programa cambia de nombre y pasa a llamarse Buenas Notas. ¿Y qué sucede en Buenas Notas? Nos acompañan gurises de escuelas primarias, que vienen a charlar un ratito con nosotros y nos cuentan sus historias. Historias que queremos compartir con todos ustedes. Y hoy volvieron dos hermanitos. A ver.
1: Presenta. Buenas.
0: ¿Cómo andamos?
1: Aquí,
0: Santi.
1: El Santino Vega.
0: Ajá. ¿Junto?
1: Junto a Huguito Mena.
0: ¿Y quién más vino hoy?
1: Y mi hermana.
0: ¿Qué se llama? Tu nombre.
2: Yo soy Bianca, Huguito.
0: Vos sos Bianca, hola.
2: Estoy muy contenta.
0: ¿Sí?
2: De venir a la radio.
0: Estás muy contenta de venir a la radio.
2: Ya me voy.
0: ¿Querés saludar? Ya te vas.
2: Ya me voy.
0: Bueno, así.
1: Sigo yo, Huguito.
0: Así se despide Bianquita. Bueno.
1: Traje un cuento, Hugo.
0: A ver.
1: Que me preparó Chichino. Chichino sí. Pico fino.
0: Chichino Airala. A ver.
1: Escuchá.
0: Ajá.
1: Un canguro. De la zona entrerriana.
0: No hay canguro acá.
1: Bueno, no sé si hay canguro, Huguito.
0: Bueno. Ajá, un canguro de la zona entrerriana.
1: Bueno, ese canguro era muy joven, muy ágil. Tenía dos buenas patas.
0: Tenía.
1: Y saltaba alto, loco. No tenía vértigo, Huguito.
0: No
1: tenía miedo a la altura.
0: Uh-huh.
1: Y le gustaba eso.
0: Mirá.
1: Y todo el día saltaba y saltaba. Y como le gustaba inventar y crear artefactos.
0: Mirá.
1: Y cosas así, ¿viste?
0: Ajá.
1: Un día dijo:
0: a ver.
1: Voy a crear un helicóptero.
0: Un helicóptero.

0: el canguro iba a crear un helicóptero. A ver, ¿cómo lo iba a hacer?
1: Dijo.
0: ¿Qué dijo?
1: Será el primer helicóptero.
0: Ajá.
1: Entrerriano.
0: Mira, qué bárbaro.
1: Creado por un canguro de la zona de Crucecita Séptima.
0: De Crucecita Séptima, departamento Nogoya. Ajá.
1: Que voy a obtener premios.
0: Ah, mira.
1: El premio Guinness, Ubito. Para que vean los otros canguros.
0: Claro.
1: Los otros canguros vecinos, Ubito.
0: Es claro, para que vean.
1: Y bueno.
0: Ajá. ¿Y cómo
1: lo armó?
0: ¿Cómo lo hizo? ¿Cómo lo armó?
1: Y bueno.
0: A ver, pará. Un canguro de la zona de Crucecita Séptima armó un helicóptero con... A ver.
1: Con un tacho de gasoil.
0: Un tacho de
1: gasoil. Eso de 200 litros, Vito.
0: Ajá.
1: Una garrafa. Dos tablas de machimbre. Y una percha. Terrible, Vito. Y lo logró remontar.
0: ¿Y volaba?
1: Sí, sí, Vito, volaba.
0: Mira.
1: Realizaba demostraciones en el cielo. A cielo abierto y en público.
0: Mirá, canguro.
1: Terrible, Vito. Decían reportanzo, Vito. Y decía...
0: ¿Reportaje?
1: No creo que haya otro canguro así tan inteligente como yo. Creo que no hay.
0: Impresionante ese canguro.
1: Ajá. Y un día, mientras realizaba una maniobra...
0: Ah, mirá. ¿Qué pasó?
1: Gritó. ¡Miren esta!
0: ¡Ah, miren esta pirueta!
1: ¡Miren esta! Ah. Y cayó, Vito. Parece que se descompensó.
0: Se descompensó.
1: Y se vino abajo. Y preguntó: doctor, ¿cómo estoy de ese mareo? De ese mareo que me ha dado.
0: ¿Cómo estoy de ese mareo?
1: No soy el doctor.
0: No.
1: Soy San Pedro. Había muerto.
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1: Vamos, Timbúes.
2: Hola, Joaquín. ¿Cómo va? Buen mediodía. Te llamaba para pedirte un chamamé para Nacho Aldao, que está en la isla. Y Sebastián Firpo y Diego Denis, que vienen con la cosechadora y con hambre. Si puede ser, madrecita, muchas gracias. Un abrazo.
3: Hola, Joaquín. ¿Cómo anda? Buenas tardes. A ver con qué cuento sale hoy Don Marino Sánchez. Colchón miau. Lo sacan afuera y quieren.
4: Hola, Joaquín, buenas tardes para toda la audiencia. Me gustaría mandar un saludo, que hace un montón que no lo veo, la última vez que lo vi en el torneo Copa, a Claudio Mendieta y a Barbante. Mandarle un saludo, no sé si estarán escuchando, y me gustaría dedicarle por Padula Rosa y Terruñero, Amanecer Campero. Saludos desde Figuera, Santa Fe, Esteban Pato López.
1: Bueno, justamente el amanecer es lo que más le cuesta a Mendieta, Pato querido, sobre todo amanecer temprano. Me voy a la primera pausa del programa, ya pegamos la vuelta.
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0: La Agencia Nacional de Puertos y Navegación inició una auditoría interna sobre todo el proceso de licitación de la vía navegable troncal en la etapa final de la evaluación de ofertas, con el objetivo de reforzar las garantías de transparencia y selección objetiva del futuro concesionario. La revisión abarcará cada una de las etapas desarrolladas hasta el momento y se realizará sobre la base de la normativa vigente. Según la información suministrada, esta nueva instancia de control no interrumpirá el avance del proceso licitatorio. La auditoría se incorporará al esquema de seguimiento que llevan adelante usuarios privados y provincias a través del Consejo de Control. Una vez concluida, se avanzará con la adjudicación del contrato a la mejor oferta de acuerdo con los criterios fijados en los pliegos. La licitación corresponde a una de las obras de infraestructura más relevantes del país y comprende la vía por la que circula el 80% de las exportaciones argentinas. Deportes. El entrenador de Boca, Claudio Úbeda, aseguró en conferencia de prensa que le fallaron al hincha del Ceneice porque no obtuvieron el resultado que querían, describió sentir una amargura muy grande y asumió la culpa de que al equipo le llegan poco y le convierten igual.
1: Una amargura muy grande por el resultado. Creo que no hay mucho análisis más allá de lo que buscábamos hoy, que era la victoria. No la conseguimos, llegaron la única vez que tuvieron la posibilidad de tener una opción, la terminaron concretando y nosotros las que tuvimos no la pudimos concretar. Y creo que tampoco en el segundo tiempo llegamos con mucha claridad. Si llegábamos, sí, teníamos control, teníamos posesión, metíamos la pelota dentro del área, pero no llegamos con claridad y el rival hizo su negocio, se defendió bien.
2: Hasta aquí la información. Hasta aquí la...

0: si puede ser. Nos estamos viendo. Espero verte el domingo acá, en la jineteada. Estoy cerca, yo. 2 kilómetros, 3. Así que vamos a ver si vamos.
1: Sí, amigallo, los esperamos en Timbúe.
2: ¡Hola, Joaquín! ¡Oh, pero la mina te cago a pedo, Rolo! ¿El Rolo el original o el trucho era ese? Pasá un buen chamamé para la colonia de Vila, que estamos sembrando trigo en el cuarto distrito norte.
3: Le va, te dice, muy lindo el programa. Arrancó lindo, hoy viernes está despidiendo lindo. Ah, le habla Mario Lencina. Mire, don Joaquín, yo soy el original Mario Lencina, porque hay varios Mario Lencina por acá, por Gualeguay, por el Octavo, por el lado de la Pellegrina, para el lado del Ceiba, allá también Mario Lencina. Pero yo soy muy distinguido porque yo soy rubio de ojos azules, compa. Entonces yo soy el original, ¿vio?
1: Como el agua bueno, de los mares.
3: Le voy a pedir si tiene el chamamé ese de los perros de la vecina. Fuera perro, espanta esos perros que andan ahí, corre esos perros, Joaquín, que se te meten en la radio.
4: Hola, Joaquín, por acá ando por Humboldt, pero me había entretenido con unas cosas y me olvidé prender el radio, ya amigo, recién le prendo, pero bueno, me perdí un pedacito de programa, unos cuantos chamamé. Joaquín, sería lindo escuchar por Mario Bofill conjunto Penas y Olvido, si tenés tiempo. Si no, no hay problema. Todo lo que pasan ustedes está lindo. Bueno, buen fin de semana para vos, tu conjunto, y para toda la gente de la radio, y para toda la gente del país, chamigo. Que pasen bien.
5: Buenas tardes, Joaquín, ¿cómo anda? Habla Nero de Oro. Saludos para Elías ahí, que está aguantándolo al Johnny, que está durmiendo, no lo puede levantar. Lo único que va es a dormir a visitarlo el amigo Johnny.
6: Creo que no.
5: Acaba de venir, pero va a tener que trabajar acá. Saludos para Darío Herrera, que está de allá con cuero ahí. Mañana le voy a caer ahí al frente.
7: Hola, Joaquín, muy buenas tardes. ¿Cómo le va, amigo? Soy Chiqui de Gaboto. Quería mandarle un saludo a Roberto Machado y pedir un tema de los Tucutucu. Anoche no dormí. El programa está muy bueno, Joaquín. Muchísimas gracias. Abrazo, querido. Buen fin de...
8: Buenas tardes, Joaquín. Che, ¿qué miedo le pasa a Rolo, tan pedo que está músico a pedido de la gente? ¿Qué es lo que hacen ustedes? Un abrazo, Joaquín.

0: pasarte un tema de Figueroa.
1: ¿De arroz por Vicente Arroz?
0: Lo hice con Bruno.
1: Disponible por cualquiera que lo tenga.
0: Mañana va a lo Carlín.
2: Ah, la escucha.
0: Ah, Carlín, yo. Entonces, un abrazo.
2: Va a ser grande la juntada,
3: De Joaquín, que ande todo, pero muy bien. Acá Bruno Jiménez te habla desde la isla. ¿Me podrás pasar el tema de Solito en el Albardón? Los del Gualeyán. Muchísimas gracias, que anden todos bien. Saludos para la familia Torre de Vuelta Obligado. Y a mi amigo José, que anda domando. Acá mi vecino. Muchas gracias, hasta luego.
4: Hola Joaquín, ¿cómo va? Acá te estamos escuchando con el tío Antonio. Le pusieron marcapaso ayer. Ahora anda marcando el paso ahí. A mil. Pasame caballo bayo.
5: Hola Joaquín, buen día. Te estamos escuchando acá, Fabricio y familia de Ramírez. Fabricio Salman. Pasame algo de los majestuosos chamamé. Muy lindo tu programa, te escuchamos siempre. Estamos haciendo sobremesa. Muchas gracias por todo y muy lindo el programa,
6: Joaquín, pasale ahí para Rubén Ferreira, que anda cargando allá en Villa Elisa, anda cargando los tambos y también anda levantando. Se ofendió porque no le pasé un tema y pasarle un chamamé bien campero.
7: Hola Joaquín, buenas tardes. Rosita Barreto de Godoy. Estamos escuchando el programa como todos los días. Quiero saludar a los amigos Juan Muñoz Mabel de Las Cuevas, al Patito Bocuti, al Cuqui Bocuti, al amigo Babilacua y a todos los amigos del grupo del Litoral al País. Quiero escuchar, si puede ser, como tema invitado a Majay Correa, La Navidad de José. Abrazo grande, buen fin de semana. Rosita Barreto y Cuchi Cuchi.
2: A pedido de la audiencia, los de Madilín.

0: Marino es albañil ahora también. Si es la única cuchara que conoce, la de las 12, que le hace la comida a la Leonor, si no, ni come, ni cocina.
1: Hola, Joaquín, ¿cómo te va? Ese zapallo saqué de mi quinta. Ahí está pesado.
2: Grande, un abrazo grande, vamos.
3: Hola, Joaquín, buenas tardes. ¿Cómo te va? Como siempre, muy lindo el programa. Gracias por la compañía. Y gracias por rescatar esas palabras

0: años más y no van a escribir a la altura de lo que escribió un Atahualpa, de lo que escribió el mismo Antonito Tarragorroso o otros grandes intérpretes también que tenemos en nuestro país. Un fuerte abrazo.
1: Bueno, decidí personalmente ya hace varios años no hablar más de los premios Gardel, porque es una manera de promocionar algunas cosas que miras turbionas. Entonces no lo hice antes y no lo voy a hacer ahora. Pero si no, es muy largo de explicar. Prefiero no hacerlo, así que bueno, sabrán más o menos qué es lo que opino.
2: Hola, Joaquín, querido hermano, querido, un fuerte abrazo para vos, que tenga buen fin de semana. Como todos los viernes te mando un mensajito y te pido algún chamamé de los Ibaquí, si puede ser, si hay tiempo, hermano. Pioncito Dominguero. Así que bueno, hermano, bueno, un abrazo grande. Saludos al amigo Pichijoco, un gran abrazo. Al amigo Marino Sánchez y a toda la paisanada que te escucha todos los días. Un abrazo, Joaquín, querido. Sergio.
3: Buenas tardes, Joaquín, ¿cómo le va? Acá lo estoy escuchando y le han pedido un chamamé de un hachero. Yo conozco un tema que canta Orlando de la Cruz, de un hachero, que se llama Nicomedes, pero no sé si puede parecerse, un muy buen tema. Aunque no soy admirador de este hombre, pero la canción es buena. Si le gusta, con placer.
1: Bueno, sí, se llama Nicomedes, de Samuel Cernadas, un poeta santafesino. No creo que lleguemos con el tiempo. Un hermoso tema.
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Sebastián Gaboto Fútbol Club. 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Diego Gigena. Bendecidos sus pies por los dioses del encanto y la belleza. Este fenomenal jugador, alegría de los potreros, llegó desde Capitán Bermúdez para tener el honor de llevar en su pecho la insignia roja y negra del Sebastián allá por el año 2010. Este jugador se adueña de la pelota y le saca lustre. Hasta la hace hablar. Y de esa charla millones de jugadas jamás vistas aparecen de inmediato. Pero lo más asombroso es que para terminar con esta disertación futbolera, la caricia a la red y el mimo al corazón se presentan como el precioso destino final. Defendió los colores de la primera división de Sebastián Gaboto Fútbol Club en 34 oportunidades y convirtió 11 goles. Figura trascendente del plantel que logró el ascenso en la temporada 2010 y de aquel equipo que logró el subcampeonato del año 2014. Aplausos para nuestro Diego, el del melancólico y entrañable potrero, el del caño, el de la fantasía, el de Gaboto, Diego Gigena, el del melancólico y entrañable potrero, Sebastián Gaboto Fútbol Club, la historia de una pasión, glorias del Sabalero.

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0: cerramos la edición del día viernes. Despedimos despacito este mes de mayo. Se va mayo. Estamos en este viernes 29 de mayo de este año 2026, arrancando la edición de Estudio Mega desde Virasoro, Corrientes, Argentina, para todo el país y para los países vecinos acá, por supuesto, de Latinoamérica. Un abrazo grande para todos. Comenzamos la edición de
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0: Exactamente, arrancamos viernes, se viene el fin de semana. Mi nombre es Matías Toledo. Arrancamos la propuesta de Estudio Mega para todo el país. 60

toda la fiesta, bien arriba, viernes, fin de semana que se viene, y como siempre los éxitos suenan por acá a través de tu radio favorita. Saludos en la lista de radios por acá, los amigos que se van sumando, también van dejando ahí mensajes a través del WhatsApp. Acordate que está totalmente habilitado el teléfono WhatsApp, que es el 3756-618227. Ahí te podés comunicar y dejar tu mensaje. Mati, buen día, soy de Monte Caseros. Un tema para mi hijo Leandro Martínez de Virasoro, él trabaja en Las Marías. Soy Cristina, su mami, besos. Muy bien, muchísimas gracias. Van dejando los mensajes por acá. Mati, estamos escuchando, gracias por el saludo hacia Tucumán. Estás saliendo a las 12 del mediodía y a las 18 horas de lunes a viernes. Saludos cordiales desde Radio Web Tucumán. Muy bien, muchísimas gracias por todos los mensajes. Gabriel Villalba de Sintonía Ciudad 88.5 desde Bellavista, desde la provincia de Corrientes. Ahí salimos también, muy bien, gracias a nuestros amigos de Sintonía Ciudad 88.5 en Bellavista, en la provincia de Corrientes. Gabriel Villalba, un saludo muy grande para vos y gracias por tomarte ese tiempo y dejar un mensaje acá en nuestro programa. Otro más por acá, Mati, yo paso los programas a las 11 de la mañana. Vas ahí, Chaco, a través de la 94.1. Gracias, muy bien. Ahí estamos con todos los mensajes que van ingresando por acá. Acordate, 3756-618227. Si tenés una radio y por ahí no la estamos nombrando, manda un mensajito que vamos sumando a la lista por acá. 3756-618227. Hoy es viernes, se viene el fin de semana.

Te. ¿Cómo estás pasando? ¿Contento porque se viene el fin de semana? Excelente fin de semana. Qué lindo. Otoño a pleno. Acá, como siempre, a través de la radio, con todas las canciones, la selección de música. 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Vamos a la música en el viernes.

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1: Como suena, impresionante. Toda la música por acá a través de la radio en el viernes. Ya cerrando esta semana con la compañía de Estudio Mega. Alvear, en la provincia de Corrientes. Saludos para toda la gente de Radio Anli. Muchas gracias a la gente de Monte Caseros, Curuzú, Cuatía, Bellavista. A los amigos que nos escuchan ahí por Entre Ríos también. Estamos en Buenos Aires, Zárate, Lomas de Zamora, Campana. Toda esa zona ahí que siempre escuchan el programa. A los amigos de 30 de agosto, a la gente de Pigüé, bien ahí, ¿cómo anda la gente de Tigo Viajes? Ahí siempre le estamos haciendo grabaciones para los amigos de Tigo Viajes. Un abrazo gigante ahí para toda la gente de Pigüé. A los amigos de Santo Tomé Corrientes, ahí a toda la gente de Dai Tienda de Regalos, que son clientes que toda la semana le estamos haciendo grabaciones para los locales, ofertas y demás. Porque justamente por ahí, si no lo sabías, hacemos todo lo que es grabación de publicidades para radios. Todo lo que tiene que ver con grabación de publicidades, nos envías el texto y nosotros grabamos la publicidad que vos necesites. Ahí te comunicas al teléfono WhatsApp al 3756.

0: Señoras y señores, parte final del programa. Me voy, sí, me voy, pero volvemos el lunes, ya en el mes de junio, que vamos a estar cumpliendo 6 años de Estudio Mega. Acordate, 6 años de Estudio Mega ahora en este mes de junio. 6 años compartiendo éxitos, buena música, palabras, mensajes, audios también que suelen enviar los amigos. Bueno, todo eso acá a través de la radio. Como siempre, 3756-61-82-27. Ahí se van sumando y van dejando mensajes por acá en nuestro programa Estudio Mega para todo el país y para gran parte de Latinoamérica, como siempre, con esta selección de música que tenemos acá compartiendo con vos siempre a través de la radio. Acordate, 3756-61-82-27.
1: ¿Qué valor tiene la propaganda? Y feliz 21 años, amigos. Muchas gracias por compartir con nosotros el aire de la radio. Un abrazo grande y por muchos años más.
0: Gracias, gracias.
1: Que tengan un buen 21 años de trayectoria, que la pasen bien. Muchas felicitaciones. Hay que aguantar un programa 21 años. Y el, como digo siempre, el programa más federal de la República Argentina, Estudio Mega, desde FM Comunidad 92.5. Los saludamos con un abrazo enorme desde San Andrés de Giles, provincia de Buenos Aires, República Argentina. Abrazos.
0: Muy bien, gracias. Ahí están los saludos.

por acá. Muchísimas gracias. A 21 años de Radio La Mega acá en Mirasol Corrientes. Y el programa Estudio Mega, 6 años exactamente. Así es. Bueno, gracias. Nos vemos el lunes. Gracias por todos los saludos, por toda la gente que se ha comunicado. Un abrazo enorme. Mi nombre es Matías Toledo desde Mirasol Corrientes, Argentina. Te hicimos la compañía. El lunes estamos de vuelta acá para acompañarte. La música de Amar Azul para el cierre del programa. Chau, chau, chau, hasta el lunes. Que tengan excelente y un bonito fin de semana. Chau.

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4: Las diputadas radicales de Provincias Unidas, María Inés Cigarán y Mariela Coleta, presentaron un proyecto de declaración para reafirmar la defensa de la Convención Belém do Pará para erradicar la violencia contra las mujeres y se plantaron en contra del proyecto presentado por la senadora de la UCR, Carolina Lozada, para endurecer sanciones por falsas denuncias y falsos testimonios en caso de violencia de género y abuso sexual. Argentina adhirió en 1994 a la Convención Belém do Pará, el cual fue el primer acuerdo a nivel mundial en reconocer que la violencia contra las mujeres es una violación a los derechos humanos y no a un asunto privado. La iniciativa de las disputas radicales cuenta también con la adhesión de otros integrantes de Provincias Unidas como Carolina Basualdo, Pablo Juliano, Esteban Paulón y Martín Lustó, además de Mónica Frade de la Coalición Cívica.
3: Nacionales.
4: Las facturas de gas aumentarán 2,81% en el mes de junio y la electricidad 1,5% de acuerdo a los nuevos cuadros tarifarios que realizaron los entes reguladores. De esta forma, la factura medida de red de gas tendrá un alza por encima de la inflación de mayo, se estima menor al 2,6%. En cambio, la de electricidad se ajustará por debajo de esa misma referencia, pero el alza depende de gran medida de los entes reguladores provinciales. El gobierno decidió desacelerar el ritmo de quita de subsidios en mantener en ambos servicios para amortiguar los efectos de la inflación. Un reciente informe de la Oficina de Presupuesto del Congreso señaló que los subsidios en el primer trimestre se ubicaron en 0,16% del PIB. Del total de las transferencias realizadas por el Estado Nacional, el 75% se destinó al sector eléctrico, mientras que el 22% correspondió al rubro de gas natural.
3: Hasta aquí la información.

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1: Escuchen bien, porque esta es la última vez que les enseño. Ahí va.

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0: nacionales. La vicepresidenta nacional del PRO e intendenta de Vicente López, Soledad Martínez, encabezó un encuentro de legisladores provinciales del partido y afirmó que el espacio debe fortalecerse de cara al escenario electoral de 2027. La reunión se realizó en la sede partidaria de la Casa Balcarce y contó con la participación de alrededor de 70 legisladores de distintas provincias, junto a dirigentes nacionales como Mauricio Macri, Jorge Macri y Fernando de Andrés. Independientemente de lo que suceda en términos electorales en 2027, el PRO tiene que llegar mucho más fortalecido como partido a ese momento de lo que hemos llegado al proceso electoral del 2025, sostuvo Martínez ante los presentes. El encuentro fue organizado por la propia dirigente bonaerense, quien semanas atrás también fue anfitriona de una reunión del PRO bonaerense encabezada por Mauricio Macri.
1: Deportes.
0: A casi 8 años de Rusia 2018, Jorge Sampaoli volvió a referirse a los mitos y controversias que rodearon su ciclo al frente de la selección argentina. En una entrevista, el nacido en Casilda desmintió de forma categórica las versiones que afirmaban que los referentes del plantel le habían confeccionado el 11 titular antes del trascendental partido de la fase de grupos frente a Nigeria. Consultado de esta manera directa sobre los rumores de una supuesta toma de decisiones por parte de los futbolistas tras la abultada derrota ante Croacia, Sampaoli respondió de forma negativa: no, en realidad no, aseguró el ex entrenador de Atlético Mineiro, aunque no ocultó el clima de extrema tensión interna que se experimentaba en la intimidad de la delegación en la concentración de Brunizzi. Lo que pasó ahí fue que después del partido de Islandia pasaron un montón de cosas, de desencuentros en realidad. Había muchísimo nerviosismo, descreimiento desde la proyección que era el entrenador al jugador y desde los jugadores al entrenador, porque no encontrábamos la razón del por qué había acontecido que no le ganáramos a Islandia.
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1: 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Da, toca. No te quiero ni ver acá, ¿eh? ¿Viste? 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Mirá cómo se desboca. ¡Ja! Y hasta agarran un gardel.

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0: Nacionales.
1: El gobierno de la provincia de Buenos Aires imputó a Mercado Libre tras detectar presuntas cláusulas abusivas en sus contratos de adhesión y podría aplicarle multas superiores a los 1.800 millones de pesos. La fiscalización de la Dirección Provincial de Defensa de los Consumidores, realizada sobre el sitio oficial de la firma, reveló más de 10 cláusulas con presuntas infracciones a la Ley Nacional 24.240 de Defensa al Consumidor. El análisis de las autoridades provinciales se centró en las condiciones generales de uso del denominado ecosistema Meli, incluyendo los términos y condiciones de préstamos personales y de mercado pago para compras y pagos. Desde la administración de Axel Kicillof indicaron en un comunicado que la fiscalización fue iniciada de oficio independientemente de la eventual existencia de denuncias individuales y remarcaron que Mercado Libre es la empresa con más reclamos en la provincia, 2.396 denuncias individuales solo en los primeros 4 meses del año. Asimismo, precisaron que la autoridad de aplicación constató que diversas cláusulas de los contratos presentarían abusividad en términos del artículo 37 de la Ley de Defensa del Consumidor.
0: Internacionales.
1: El presidente de Rumania, Nicu Jordan, convocó al Consejo Supremo de Defensa tras denunciar la caída de un dron ruso que dejó 2 heridos en un edificio cercano a la frontera con Ucrania. La OTAN expresó su totalidad solidaridad a Rumania, mientras que el mandatario de ese país subrayó la necesidad de analizar las implicaciones del que calificó como el incidente más grave ocurrido en su territorio desde el inicio de la invasión.

0: rusa de Ucrania en febrero de 2022. Las fuerzas rumanas no tuvieron tiempo de interceptarlo, aunque ya se habían detectado incursiones de drones en territorio rumano desde el 2022. Esta es la primera vez que uno se estrella contra un edificio residencial. La presidencia señaló que el carácter sin precedentes del suceso requiere una respuesta firme, coordinada y proporcionada a nivel nacional, aliado e internacional.
1: Hasta aquí la información.

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0: Menos Mal lleva como título esta canción para todos ustedes, ¿eh?
1: ¿Van a cantar con nosotros?
0: Seguramente que sí.
1: A ver, ¿dónde puedo poner esto? Lo doy.

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1: A ver si te la sabes.

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0: nacionales. El gobierno nacional apeló la medida cautelar dictada por el juez federal de Córdoba, Hugo Vaca Narvaja, que ordenó regularizar en un plazo de 72 horas las deudas pendientes con prestadores de servicios para personas con discapacidad de PAMI e incluir salud. El magistrado concedió la apelación con efectivo devolutivo, por lo que la cautelar continuará vigente hasta que la Cámara Federal se expida sobre la presentación oficial. La medida judicial surgió a partir de un amparo colectivo impulsado por la abogada Marta Lastra en representación del colectivo Defendamos Córdoba, junto a instituciones cordobesas como APADIM, El Pequeño Cotolengo, Don Orione y distintos centros terapéuticos de la provincia. Internacionales. Estados Unidos e Irán alcanzaron un acuerdo provisional para intentar poner fin a varios meses de conflicto en Medio Oriente, aunque el entendimiento todavía debe ser revisado por el presidente Donald Trump y las autoridades de Teherán. El borrador contempla una serie de condiciones consideradas fundamentales para consolidar el alto el fuego vigente y avanzar hacia una negociación más amplia que permita reducir las tensiones en una de las regiones más inestables del mundo. La posibilidad de un acuerdo surge en un contexto complejo, marcado por nuevos intercambios de drones y misiles entre fuerzas estadounidenses e iraníes, episodios que volvieron a poner en evidencia la fragilidad de la tregua alcanzada durante abril. El secretario del Tesoro de Estados Unidos, Scott Bessent, confirmó que existe un acuerdo marco multifacético que todavía debe ser evaluado por Trump. El funcionario aseguró además que el mandatario no aceptará un entendimiento que no contemple determinadas condiciones estratégicas.
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El presidente Javier Milei volvió a embestir contra el máximo mandatario de Boca, Juan Román Riquelme, luego de la eliminación del Xeneize en la fase de grupos de la Copa Libertadores. Yo te avisé. Milei utilizó dicha frase al repostear en X un video del 2020.

0: donde durante una entrevista con Cristina Pérez para su programa de radio aseguraba que Riquelme es un kirchnerista manejando a Boca. Milei aseguró que la gestión de Riquelme es un desastre y analizaba su relación con Mauricio Macri. Es excelente la forma en la que nuestros bloques trabajan en forma coordinada, es una prueba de eso. Juan Román Riquelme, uno de los máximos ídolos de la historia de Boca, asumió como presidente en el año 2023. Desde que ocupa dicho cargo, el Xeneize no ganó títulos y estuvo muy lejos de tener buenas actuaciones en la Copa Libertadores. En 2024 no clasificó, en 2025 quedó eliminado en la segunda fase y en el 2026 no superó la fase de grupos.
1: Internacionales.
0: Un cohete perteneciente a la compañía Blue Origin explotó durante el transcurso de la noche del pasado jueves mientras era sometido a una prueba estática en la plataforma de la Estación de la Fuerza Espacial de Cabo Cañaveral en el estado de Florida. El siniestro generó una potente onda expansiva que conmovió a las poblaciones cercanas y una posible llamarada que iluminó el cielo nocturno por varios segundos. A través de un comunicado oficial emitido en redes sociales, la empresa aeroespacial ratificó que el desperfecto se produjo de forma específica en el modelo New Glenn durante un ensayo de encendido de propulsores. Asimismo, las autoridades de la firma constataron que la totalidad del personal operativo desplegado en el complejo de lanzamiento 36 fue localizado y se encuentra fuera de peligro, descartándose la existencia de operarios heridos.
1: Hasta aquí la información.

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